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1: Algunas personas hacen cosas rudas, otras las convierten en notas rudas.

permanece en la oscuridad, donde reina el misterio. En solo unos años, con más de 150 pistas, en más de 70 sellos discográficos, su sonido progressive característico y su sólida ética de trabajo le han validado lanzamientos en prestigiosos sellos. Jovin también es el presentador del podcast Progressive Tales, que cuenta con la participación de destacados artistas de todo el mundo y llega a miles de

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1: Camilo San Clemente es un productor y DJ de música electrónica muy talentoso y prolífico, con sede en Cali, Colombia. Su sonido único de Progressive House ha ganado reconocimiento mundial, liderando las listas de ventas. En los últimos años ha lanzado música en algunos de los sellos más prestigiosos de Progressive House y Melodic Techno. Como DJ, Camilo tiene una enorme base de fanáticos en países como la Argentina, Brasil y México, y también ha realizado giras por Europa. Recientemente, DJ Mac Latinoamérica lo resaltó como uno de los 10 artistas latinos al sostener que el Progressive House en Colombia está lleno de esperanza gracias a los continuos aportes de Camilo San Clemente. Sus producciones han trascendido en la escena y recibido el apoyo de los más

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1: Kiki es un DJ productor radicado en Ámsterdam. Ha estado creando y tocando música desde 1999. En los últimos años ha lanzado música en sellos discográficos como Armada, Days Like Night y Manual Music. Sus pistas han sido tocadas con figuras de la talla de Armin Van Buuren, Hernán Cataño, Secret Cinema y Cosmic Gate. Sus producciones comparten un amor por los sintetizadores cálidos, enérgicos e hipnóticos.

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1: Emiliano Galván nació el 23 de junio en Buenos Aires, en nuestro país. Es guitarrista, cantante, DJ y productor, influenciado por muchas bandas de rock y artistas de música electrónica como Chemical Brothers, The Prodigy, Underworld y Fightless. Ha recibido mucho apoyo y su música sonó en las mejores fiestas de todo el mundo gracias a reconocidos artistas como Hernán Cataño, Nick Warren y Eric Price, entre otros. Con varios shows por delante, sigue trabajando en sus propias producciones y en su radio show Flowing, con el objetivo de hacer llegar su música al mundo entero. Hub es una asociación de producción musical entre Sam Nassel y Amir Sub, dos personas que siempre han creado sus propias combinaciones distintas de ritmos y melodías, inspiradas por percusiones, pads profundamente arraigados y sintetizadores hipnotizantes. La misión de Hub era juntar todos esos elementos para crear un

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2: Café de Anatolia es un sello discográfico reconocido mundialmente, una agencia de artistas y un colectivo global de productores conocido como el fundador y líder del género Organic House. Con más de 50 submarcas bajo su paraguas, Café de Anatolia ha alcanzado hitos históricos. El sello cuenta con la red de Spotify más grande en Organic House y una destacada presencia en YouTube con más de 100 canales, 30 millones de suscriptores. Su catálogo incluye más de 10.000 temas y contribuciones de más de 5.000 artistas, consolidando su papel como líder en la industria musical. Reconocido por muchos como

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1: Guy Judah, nacido el 2 de julio de 1986, conocido como Guy J, es un productor y DJ de ascendencia israelí. Se destaca por tocar géneros como Progressive House y Techno. A lo largo de su carrera musical, ha liberado 3 álbumes y más de 15 EPs desde el 2008. Sus registros están notados por su gran gama diversa y ancha de estilos musicales, mientras su labor como DJ está caracterizado por generar ambientes inmersivos, ricos en melodías y alto nivel musical. En julio de 2012, por ejemplo, fundó el sello discográfico Lazarus, apoyado por el británico DJ y productor John

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1: Sébastien Leger es un consagrado artista francés que alcanzó el gran hito de los 30 años de carrera como DJ en 2024, pero lo que más lo emociona es el desafío de lo que viene después. El entusiasmo por encontrar nuevos matices dentro de su característico sonido melódico es lo que lo impulsa, y el amor por contar historias musicales en los mejores clubes y festivales del mundo es lo que lo mantiene en la vanguardia. Leger lo ha hecho todo: actuaciones en eventos icónicos como Coachella, Tomorrowland y Loveland, set en vivo con sintetizadores modulares en las grandes pirámides de Egipto, y lanzamientos que han liderado las listas en una amplia variedad de los sellos más influyentes de la época. Pero lo que realmente lo distingue es ir siempre un paso por delante. Se ha mantenido en la cima de su carrera durante décadas gracias a una constante y sutil evolución y a su capacidad para liderar su rincón del espectro.

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0: Hola, ¿cómo estás? Decís, otra vez más acá en vivo. ¿Qué contás? ¿Cómo está la vida? ¿Qué cuentan? ¿Qué dicen mis amigos? ¿Qué haces? ¿Todo bien? Lindo día hoy, ¿eh? Más allá de que esté un poquito nublado, nosotros disfrutando de este programa que hacemos en vivo todos los días de donde estés, en cualquier parte de la República Argentina. Te cuento quiénes somos, de dónde venimos y hacia dónde vamos. Somos Gravity, radio en el 105.3 en la ciudad de La Plata para toda la provincia de Buenos Aires. Ahora te contamos todas nuestras repetidoras y nuestros amigos que nos desparraman por distintas partes del país. Programa La Mañana Menos Deseada, la conducción corre por mi cuenta. 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Horario, lunes a viernes, 9 a 12, hora argentina. Estamos en nuestro WhatsApp, que es el 221-679-6621. 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Repetidoras, aquí en la República Argentina. Escuchen bien, ¿eh? Nos vamos a la costa atlántica. Mar del Plata en el 92.9, Coronel Vidal 104.7, Balcarce 100.5, Pinamar, Ostende, Valeria del Mar, Cariló, Villa Gesell 94.3, Costa del Este, San Bernardo, Mar de Ajó 104.5, Dolores 95, Maipú 104.5, Necochea, Costa Bonita, Quequén, Bahía de los Vientos 101.5. En la región centro-este, estamos en Chascomús, 106.1, Saladillo, 104.5, 25 de Mayo, 104.3, Azul Olavarría, 107.9 y también Ayacucho, Tandil, 105.5. Región centro-oeste, Bolívar, 97.5, Carlos Casares, 97.5. Norte de la provincia, Pergamino, 104.7, San Nicolás, 105.7. Sur de la provincia, Bahía Blanca, 104.5, más de 20.000 kilómetros cuadrados de cobertura, viviendo nada más y nada menos que en Comunidad Gravity. ¿Querés apoyar en Gravity? 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Bueno, les cuento que hoy tenemos, miércoles, la cama solar de Epsilon. Vamos a estar regalando, gracias al amigo Matías, que le mandamos un abrazo muy grande, una camita solar para disfrutar y pasarla bien y pegarte una tostadita antes de arrancar, obviamente, la temporada primavera-verano, que la vas a pasar joya. Por eso nosotros acá hacemos regalos, estamos súper regaleros, todo esto, más en la noticia, más la información, más la buena onda, más la gente que nos escribe, más los amigos que nos llaman, más todo lo que tenemos para regalarte en el día de hoy, acá en vivo, en directo, en el programa que se ha convertido en un clásico de la ciudad. ¿Sabes por qué? Porque es tuyo. Y acá, haces lo que querés, ¿sí? Señoras y señores, esto es La Mañana Menos Pensada. Bienvenidos al programa, bienvenidos al show.
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0: Así comenzamos con toda la música de Diego Vargas, nuestro DJ. Esto es Endless Sun. 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
1: ¿Qué tal, Mar del Plata? ¿Cómo les va? Bienvenidos. Pausa comercial y enseguida venimos con mucho más.
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1: Dando el presente rumbo a Tandil, nos dice nuestro querido amigo Héctor, le mandamos un abrazo gigante.
8: Dale, poné la radio que ya arranca Germán por Gravity.
1: Vamos, papá, es la que va.

con la música de B5 sonando para nuestro amigo Héctor, que está dando el presente, va rumbo a Tandil y lo acompañamos. Omnipresentes a su derecha, sentados en ese lugar, rompiendo el viento, en ruta. Decía, dale, poné la radio que ya arrancó Germán, ya arrancamos nosotros, querido amigo Héctor. Muy buen día, Y a disfrutar del viaje, porque el viaje se disfruta cuando la radio acompaña. Dale, todo tuyo, vamos.

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1: Déjame expresar la admiración porque pasar música pasa a cualquiera, pero digo, acá te ambienta. Eso es lo que logra, ¿no? ¿Un temita para viajar, Ger? Sí, dale, salimos con un temita para viajar. Y acá viajamos todos juntos. Sí, con la mirada perdida en el horizonte, en una mañana cualquiera como la que empezamos nosotros todos los días, ambientando obviamente un viaje. ¿Hay algo más lindo? Nada más lindo. Porque somos Gravity, porque somos tu programa que hacemos todos los días.
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1: Bueno, algunos saludos ya para empezar en la mañana del día de hoy. Tenemos noticias, tenemos de todo, ¿eh? Recuerden las efemérides que me manda mi padre todos los días, que son un espectáculo también. Toda la música de Diego Vargas, ¿eh? Lo tenemos aquí a nuestro amigo Mario Iparraguirre, que está trabajando en este momento, ya haciendo llamados, obviamente, para comercializar este programa, que nos viene realmente muy bien. Estamos organizando el sorteo el día de hoy, porque tenés la posibilidad de poder llevarte a todos los amigos de la Ciudad de La Plata. Vamos a hacer sorteos para todos los lados, pero acá venimos a jugar por jugar y después llevarnos un sorteo y un regalito al final del día, ¿no es cierto? Quédense tranquilos, le decimos siempre, todo el mundo va a ganar, porque tenemos todas las semanas acá para divertirnos y pasarla bien. Por acá nos pone, buen día, que tengan todos un lindo miércoles, abrazo, lo mejor, Luis, lo mejor para vos también, ¿eh? Es el mismo deseo de cariño y amor que nos tenemos todos, igual que Marinita, que nos manda desde Bahía Blanca, que tengas un lindo día. Hola, buen día, carita feliz, muchos colores veo ahí, y eso obviamente habla de acompañamiento, de alegría, que es la que queremos expresar todos los días, Lo dicen por acá nuestro querido amigo Joaquín Rivero. Buen día, acá vamos saliendo de La Matanza a Río Cuarto, Córdoba. Mirá, ahí tengo a mi amigo Cristian O'Donnell en La Matanza y a toda la gente de La Matanza que transmitimos muchas veces a la tarde, ahí por Mix Radio. Le mandamos un abrazo muy, pero muy grande a Cristian y a Joaquín también, que nos dice acá, bueno, saliendo de La Matanza y ahora se va para Córdoba. Y en el viaje, ¿saben qué? Acompañamos, eso es lo importante. Siempre intentamos hacerlo, todos los días de nuestras vidas, de lunes a viernes, para que no vayas solo, sino que lleve nuestra radio, somos tu lazarillo.
5: Buen día, gente linda de la comunidad.
1: Michael, querido.
5: Hola, Germán, de acá, Miguel de Tandil, hoy repartiendo en la ciudad, un poco nublada.
1: Sí, sí.
5: No hace tanto frío, pero bueno, acá estamos, laburando, dándole duro y poniéndole pecho a la situación. Así
1: bien,
5: que bueno,
1: guerrero, papá.
5: Saludos desde la ciudad más linda de la provincia.
1: ¡Qué grande! Y te voy a decir algo, ¿sabés qué? Hay algo que es fantástico, que nos acompañamos todos en esto que se llama vida, ¿no? Acá estamos en esto que se llama vida todos los días juntos, ¿eh?
6: Mandame la ubicación ya. Mandame la ubicación.
1: ¡Hola, Tóxico!
6: Buen día, grupo.
1: ¡Hola, Gonzalo Tóxico! ¿Qué haces, Gonza, querido? Ale, también le mandamos un abrazo gigante que está con nosotros. Escuchá, Gonza.
6: Buen día, chicos. Acá, al T30, Centro Gimnasio. Que tengan buen programa, son unos genios.
1: Muy bien, el genio sos vos, papá. Que te tomás un segundo para mandarnos un mensajito acá a la radio, eso es una genialidad. Bueno, Ale con nosotros, Gonza. Nuestro querido amigo Hernán nos pone desde Cariló. Ah, mirá qué copado, está ahí una pileta, ¿eh? Un poco de relax para el último tirón del año. Buenos días para todos, buenas vibras, Hernán, está como crece, ¿eh? Felicitaciones, querido amigo, ¿eh? Te mandamos un saludo grande. Acá vemos una especie de piscina, así como en forma de herradura, para meterse un ratito y relajar ahí en Cariló. Le mandamos un abrazo muy grande, amigazo, muy lindo lugar, así que a disfrutarlo, usted se lo merece, querido amigo, Bueno, a todos los que estamos acá disfrutando de este momento realmente muy lindo, junto con Gonzalo, que nos pone genio por acá, Abrazo grande, amigos. Bueno, tenemos música, información, buena onda, mensajes, llamados, todo lo lindo pasa por acá y venimos a compartirlo con vos a través de nuestro programa que se llama La Mañana Menos Pensada. El teléfono para comunicarse, recontra sencillo, chicos, 221-679-6621. Mensaje que vos quieras y disfrutamos, todo tuyo. Vamos con Diego Vargas, nuestro DJ. Ayer nos tirábamos flores, chicos, a través de Instagram, porque no se puede creer, la música pasa a este pibe. Es un grande, boludo.

0: Ahí nos escribís en el lugar que vos quieras a través de Gravity y nos podés escuchar y podés disfrutar y podés hacer absolutamente lo que tengas ganas. Nosotros vinimos acá a acompañar este trayecto que se llama vida, lo decimos todos los días, porque un día de vida es vida, porque un pedacito de la mañana es un pedacito de vida y nosotros estamos acá acompañando en el transcurso de todo el día. Amigos, Fletch sonando con Sun Goes Down a través del aire de la radio cuando pasaron 18 minutos de la hora 9. Estamos en vivo y ahora nos informamos.
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0: Y esta cortina significa que tenemos información mientras vos te estás bañando, pegándote una ducha, relajando, viajando, laburando, tirado, viciando, lo que vos quieras. Nosotros venimos acá a tirarte las noticias, ¿sí? Vamos atrás tuyo con un café y el diario en la mano para contarte lo que pasa en la tapa de Clarín para hoy miércoles 23 de septiembre del 2026. Estos son algunos de los titulares con las noticias. Rechazaron cualquier amenaza contra las Islas Malvinas, dijo el primer británico. Igual a nosotros nos importa un carajo, ¿no es cierto? Lo que diga el primer británico. Tras la bilateral con Trump, el primero informó que atendieron cuestiones económicas y también hablaron sobre Malvinas. Milei rechazó que se reconozca soberanía alguna sobre las islas. El gobierno mete en marcha atrás con los ajustes en discapacidad. El oficialismo consensuó un proyecto con el PRO y la UCR para insistir con el dictamen sobre discapacidad. Tras el veto presidencial, se habilita todo un mecanismo de certificado único de discapacidad. Se vive una cosecha récord y suben 19% las exportaciones del campo. Según proyecciones de la Bolsa de Cereales de Buenos Aires, la campaña agrícola rozaría los 138 millones de toneladas. Las exportaciones del agro aportarían 37.525 millones de dólares. Trump elogió ante Milei una gran victoria en Argentina. En el marco del encuentro bilateral, Trump destacó el resultado electoral y ratificó su respaldo. El presidente reafirmó el acuerdo de swap con Estados Unidos. River llevó a sus reclamos a la AFA por otra polémica copa. El club presentó una queja formal por el arbitraje y el fixture. Piden explicaciones por decisiones que consideran perjudiciales en la definición del torneo. Estos son algunos de los principales títulos que tenemos para contarte ahora a través del programa La Mañana Menos Pensada. ¿Ya escuchaste las noticias? ¿Ya sabemos de qué se trata? Bueno, perfecto. En el transcurso de la mañana seguimos informando. La temperatura de la ciudad de La Plata y el tiempo también te contamos. 16 grados esperan para hoy con el cielo parcialmente nublado con un poquito de sol. Mañana mínima de 10, máxima de 22 con el día prácticamente soleado. Ciudad Autónoma de Buenos Aires igual, hoy 16 grados, cielo parcialmente nublado.
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1: Lo que estamos escuchando es Hagel sonando con I Adore You, te adoro, a través del aire de la radio. Hermoso tema que disfrutamos en vivo con nuestro querido amigo DJ Diego Vargas, que está pasando la mejor música del mundo que suena a través del aire de la ciudad. Y nosotros regalándote paz, amor, compañía. Hagel, I Adore You.
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1: Buenas, Pergamino, ¿cómo le va a nuestros amigos? Escuchen Pergamino porque venimos a la tanda y enseguida venimos, vamos.
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1: Acá Leo nos dice, no te olvides de la adivinanza, voy por la revancha, ¿no? Y es más, ya tengo la consigna. Nada, sabes lo que es la consigna. Me van a matar, boludo. Me van a matar. Pero la consigna ya la tengo, ya la tengo.
6: Hola, buen día, chicos.
1: Buenos días.
6: Diego. Excelente miércoles para todos. Saludos a la comunidad. Arrancando.
1: Gracias, Julita, arrancando. Y ahí vemos, esa es nuestra cita de todos los días. ¿Ves? Nos tenemos que encontrar con esa casona hermosa, que ya la estamos levantando para que la gente vea de qué se trata. Gracias, siempre es muy lindo recibir tu foto. Vamos.
3: Adiós.

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2: La música suena ahora con Alex Lofaro. Esto es Moving Joe en el aire de Gravity. Le damos de largo hasta la hora 12 del mediodía. En vivo y en el aire de tu radio.

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2: Estamos de acuerdo que la música es una bomba acá, ¿no? Se ríe, Diego. Qué buena foto, Juli, que lo mandaste. Ahí en primera persona, nos encanta. Sacadita abajo, linda. Qué divina, ¿eh? Acá paseando, pegándose una vuelta de media estación con su... cubriéndose la garganta con una bufandita, en composé con unos anteojos muy bonitos de color marroncito humo, y su corte de cabello al viento, hermoso, así los quiero ver, libres, caminando por la calle, y cuando te preguntan qué estás haciendo, y escuchando la radio, escuchando La Mañana Menos Pensada, mi programa, el mío, el de Germán, el de Diego, el de Augusto, el de Marito. Y así vamos, por la vida, disfrutando. Hermosa foto, ya le levantamos, Juli. Nos encanta verlos.
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0: Vamos con el pronóstico del tiempo, a ver qué tiene para contarnos. El día de hoy, miércoles 23, vamos a tener el cielo que va a estar parcialmente nublado con sol en la ciudad de La Plata. Para mañana jueves, mínima de 10, máxima de 22, con el cielo parcialmente nublado, despejado durante la tarde. Hermoso día, 16 grados, levanta un poquito al fresquito que hizo en el día de ayer. Ciudad Autónoma de Buenos Aires nos cuenta que el cielo va a estar parcialmente nublado también, con una máxima de 18. El jueves, mañana, mínima de 11, máxima de 23 grados. Vamos a ver lo que va a pasar en Tandil, que recién nos decían que estaban viajando nuestros amigos para Tandil. Bueno, ya les cuento. Tandil nos cuenta que la temperatura va a ser también 16 grados. Si no me equivoco, ¿no? Sí. ¿Estamos en Tandil? Sí, estamos en Tandil. 16 grados para el día de hoy con el cielo parcialmente nublado. Mañana mínima de 6, máxima de 21 con el cielo nublado. Muy poquito sol, es lo que nos dice por acá en la ciudad. Vamos a ver Mar del Plata. A ver qué tiene para contarnos en la ciudad de Mar del Plata. General Pueyrredón nos dice que va a haber lluvias durante el mediodía, a la tarde y a la noche. El cielo parcialmente nublado con sol. Mucho sol muestra acá, ¿eh? Y para el jueves mínima de 10, máxima de 22 con el día que va a estar totalmente nublado durante todo el día. Una solita gotita, rayito de sol va a asomar nada más.
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0: Y la música sigue sonando ahora con Hummingbird, haciendo este tema Then and Now.

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2: No lo dijo, My Own Shadow, el álbum, el referente del tecno berlinés, lanza su próximo trabajo de larga duración del 13 de noviembre a través del sello Ika Records, acompañado del primer adelanto promocional Resolution Vector. Esto tiene que ver con el proyecto que expande el concepto de My Own Shadow, una propuesta multidisciplinaria que combina música, fotografía, artes visuales, que se desarrolla por el productor a través de esta entrega previa del EP que se llama Approaching en 2025 y Foul In a comienzo de este año. El segundo corte de difusión titulado Graviation Scar está disponible a partir del 14 de octubre. Y según explicó el propio Deadman, la nueva idea nace de la estrategia preconcebida, sino de un deseo de explorar el trabajo bajo un nuevo marco conceptual que refleja su propia identidad artística observada desde un ángulo diferente. En lo sonoro, la producción se articula a través de la dinámica del ritmo, textura, espacio y tensión constante. Fiel a la impronta que lo consagró como pilar de la música del club o del club, el DJ Bergain trabaja moldeando y transformando los sonidos para darle formas inéditas sin perder nunca el vínculo directo con la energía de la pista de baile. 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Ahí vas a tener la posibilidad de poder escuchar este track que es maravilloso de Marcel Deadman y disfrutar de la música que tenemos nosotros a través de Gravity. ¿Dónde? 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
2: Es la hora 9:39 de toda la República Argentina. Estamos juntos disfrutando de este momento épico, por lo menos para nosotros. Me dicen, hola, ¿hasta cuándo podrá este frío? Que me tengo que sentar a mear, dice, porque es imposible encontrarla. Tiene un problema, y claro, y sí, nos pasa a todos, amigo, quédate tranquilo. Sucede,
3: ¿qué
2: sucede?
3: ¿Qué hace? Bueno,
2: buen día.
3: Esto yo te lo mando para que te caiga risa vos.
2: Sí,
3: oh, lo querés, lo decís y si lo podés.
2: Sí,
3: decir,
2: ¿cómo que no? Dale, dale.
3: No lo digas, no es para que lo tires al aire, es para que nos caguemos risa nosotros. Dale, listo. Abrazo.
2: Es cierto, chicos. El otro día, la otra vez, Lionel Messi contaba que hace pie sentado. También, ¿no? Es una manera también. El primero, por lo menos, de la mañana. Bueno, Javi Ruth, sonando, yendo al trabajo, nos mandan por acá también los amigos, a ver qué dicen.
4: Hola, Germán. Hola,
2: ¿qué haces, José Luis, querido?
4: Estamos.
2: ¿Cómo va?
4: Este día nublado.
2: Sí, es cierto, el día nublado.
4: Sí, era nublado, pero bueno, a poner el pecho, a salir a trabajar, a escuchar por ustedes, así que bueno. Buena mañana.
2: Buena mañana para vos también. Estamos levantando las fotos en un toque nada más, José Luis. Todas las fotos que nos mandan y los mensajes nosotros los pasamos a través de nuestro teléfono, que es el 221-679-6621. Estamos en vivo, Vamos.
5: Hola, ¿qué tal?
2: ¿Qué haces?
5: Buen día.
2: Hola, tóxico.
5: Vaya. ¿Cómo están?
2: Ay, bien. No sé por qué me la decís así.
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2: 9:41 y El Pescado Sin Vender, venimos ahora con las efemérides en toque, dale.
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2: Y ayer sorteamos una docena de empanadas de la gente de empanadas, de facturas, de los amigos Sangucheto, de Il Sangucheto, que lo disfrutamos acá en el aire. 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
2: Llega la música de Mu Black sonando con Kumenley. Estamos en vivo, en la mañana menos pensada, hasta la hora 12 del mediodía, juntos. Este tema se lo quiero dedicar a Jorge Méndez. Dice, buen día, Gerchu, acá en casa escuchándote.

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1: Acá estamos disfrutando de la mejor música del mundo junto con Diego Vargas, nuestro DJ, la eminencia. En manos, chicos, en manos, ¿sí? Este tema se llama Moon Black, o sea, la banda, los productores musicales, junto con este tema que se llama Kumeret, que lo disfrutamos en vivo a través del aire de la radio. Nos metemos ahora en las efemérides del día de hoy para saber qué es lo que pasó. Un día como hoy, pero hace algunos años, mi padre, el gran maestro, el último masón, el gran José Luis Miceli, nos manda acá en vivo todas las efemérides del día de hoy, 23 de septiembre, que se conmemora un día como hoy, pero hace algunos años, te lo contamos a través del aire de la radio, acá en Gravity, y nos metemos en la info esta tan linda para recordar aquellas cosas que sucedieron en momentos inmemorables, chicos, inmemorables. 9:48 en todo el país, estamos juntos a través del aire de la radio disfrutando de la mañana menos pensada.
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1: Hola, Dolores, ¿cómo le va a nuestros amigos Dolores? Efemérides en el día de hoy, estamos hablando de 23 de septiembre, que se conmemora un día como hoy, pero hace algunos años, 1953, nos escribe mi padre, Alfredo Di Stéfano. El delantero de Argentina, Alfredo Di Stéfano, es presentado en el Real Madrid español en un partido con Nancy Francés, que ganó 4-2 en la saeta rubia, como se lo apodó. Anotó el segundo gol merengue y el último de ese partido. Llegó a ser uno de los máximos goleadores del equipo español y fue presidente honorario en el club desde el 2000 hasta el fallecimiento en el año 2014. 1778, Mariano Moreno nace en Buenos Aires, el abogado periodista Mariano Moreno, uno de los principales ideólogos e impulsores de la Revolución de Mayo 1810 y secretario de la primera junta de gobierno del Virreinato del Río de la Plata, que marcó la autonomía de la corona española. En el año 1850, ¿qué pasó? José de Artigas muere en Asunción del Paraguay a la edad de 86 años, el exmilitar y estadista José Gervasio Artigas, de destacada participación en la Guerra de la Independencia de las Provincias Unidas del Río de la Plata e impulsor del federalismo. 1973, Pablo Neruda muere en Santiago de Chile a la edad de 69 años, el poeta político chileno Pablo Neruda. Ricardo Elessier Neftali, ahí está, Reyes Basualto, ganador del Premio Nobel de Literatura en 1971. El escritor colombiano Gabriel García Márquez, Nobel de Literatura en 1882, se refirió a Neruda como el más grande poeta del siglo XX de cualquier idioma. 1988, Juan Manuel del Potro nace en la ciudad bonaerense, hoy es el cumpleaños del tenista Juan Manuel del Potro, quien alcanzó el tercer puesto en la clasificación mundial de la Asociación de Tenistas Profesionales. Ganó la Copa Davis en 2016, la primera y única conquista hasta ahora por Argentina. Obtuvo una medalla de bronce en los Juegos Olímpicos de Londres 2012 y la de plata en Río de Janeiro en el año 2016. 1949, Bruce Springsteen, ¿se acuerdan? El jefe, nace en la ciudad de Long Beach, Nueva Jersey, en Estados Unidos. El músico y cantante estadounidense Bruce Springsteen, apodado The Boss, el jefe, que lleva ganado 20 premios Grammy, 2 Globos de Oro y un Oscar, vendió más de 120 canciones y discos. Perdón, 120 millones de discos. Ahí está. Bruce Springsteen, que canta en We Are the World, rompe todo, la gasta, justamente con esa voz ronca y el gran Bruce Springsteen, que es un grande. Y después hizo Street of Philadelphia, que es un tema que pertenece a una película, Calle de Filadelfia, en la que actúa Tom Hanks, un peliculón y un temazo también. 1973, Juan Domingo Perón, el expresidente general Juan Domingo Perón, gana las elecciones presidenciales con el 61,85% de los votos de la fórmula de Frente Justicialista de Liberación Nacional, Frejuli, que llevaba a su esposa María Estela Martínez como vicepresidenta. Perón accedía así al tercer mandato presidencial, luego de 18 años en el exilio, tras el derrocamiento del golpe cívico-militar en septiembre de 1955. 1939, Sigmund Freud muere en Londres a los 83 años de edad, el médico neurólogo austríaco Sigmund Freud, considerado el padre del psicoanálisis, uno de los pensadores más influyentes del siglo XX. Y hoy también hablamos de explotación sexual y trata de personas. Se conmemora el día de... Se celebra, dice acá, entonces no hay nada para celebrar. El Día Internacional contra la Explotación Sexual y la Trata de Personas, instituido en 1999 en conmemoración a la fecha de 1913 en la que se promulgó la ley en la Argentina de la primera ley del mundo contra la prostitución infantil. Fíjense qué locura, ¿no? Impulsada por el diputado socialista Alfredo Palacios. Se calcula que en el mundo hay casi 2 millones de víctimas de trata y explotación sexual, delitos de magnitud equilibrable al tráfico ilegal de drogas y de armas, para que se den una idea, ¿no? Bueno, Amigos, era hora 9:52 en toda la República Argentina. Nosotros continuamos en La Mañana Menos Pensada, pausa comercial y venimos, dale.
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Café ya, now, in this moment. Así que nos vamos a preparar un cafecito ahora en un toque. Pero, ¿saben qué? Se los preparo yo porque los quiero. A ustedes. Mientras escuchamos la música de Purple Disco Machine haciendo Hipnotizado. A través del aire de la radio, acá en vivo, en esto que es La Mañana Menos Pensada.

0: 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Acá lo dice, me olvidé de contarles, nuestra amiga Julia, el lunes fue lavadero, Leos, espectacular cómo me quedó el auto, tremendo, me encantó, ¿viste qué premiazos? Y aparte los chicos lo hacen con una onda, Juli, le ponen una onda terrible, todos los que regalan las cosas las regalan porque son gente de bien, y eso está buenísimo, es una genialidad, buenísimo que lo puedan disfrutar, como lo disfrutamos nosotros ustedes.
1: Buen día, Germán, ¿cómo te va? Escuchándote como todas las mañanas, disfrutando de la buena música.
0: Grande, Ricardo.
1: Te mando un saludo muy grande para vos y para toda la gente que te acompaña.
0: Muchas gracias, amigo. Qué saludo cálido, qué lindo. Bueno, te abrazamos de acá, Richard. Estés haciendo lo que estés haciendo, nosotros acompañando también este momento tan lindo que tenemos juntos en la radio. Un cariño muy, pero muy grande. Amigos, es la hora 9:58 en todo el país. Un temita más. ¿Sí? ¿Sale? Vamos.
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0: Saluda acá Bernardo, desde Tandil. Buen día, nos dice el amigo.
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0: ¿Cómo andan? Muy bien, vamos arriba, siempre arriba, disfrutando.
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0: Saludos al Pipa, que es el número uno, nos dice acá Bernardo.
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0: Lo saludamos de acá con Alex Lofaro. Vamos, oyente del día, uno pues del programa, dice, ojalá gane el sorteo. Vamos a ver, Puede ser, siempre todo puede ser. Ahora, arriba ese ánimo, amigos.

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1: Y acá estamos nosotros, disfrutando de la mañana menos pensada a través del aire de la radio. José Luis nos manda un videazo acá, ya lo estamos levantando, obviamente, las redes todo el tiempo. Esto es un book de fotos de todos los amigos que se van acercando y nos van mandando mensajes de acá. Dice, buenos días, feliz primavera a Tandil, no quiere llegar el frío, bárbaro, saludos. Firma el Pipa de Tandil y saludos a mi amigo compañero Berna también, a todos,
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1: Claro, nos dice, la primavera no quiere llegar, nos dice Rodrigo, tiene razón. Nuestro amigo Rodrigo Canovi, le mandamos un abrazo. Saludos, firma el Pipa de Tandil. Ahora sí, saludos a mi amigo compa Berna, que están juntos seguramente laburando, o haciendo sus quehaceres o sus cosas. Así que le mandamos un abrazo muy, pero muy grande, para él y para todos los amigos y compañeros que están disfrutando de este momento desde acá de Tandil. Bueno, amigos, 10 de la mañana, 3 minutos en todo el país. Una nueva hora comienza en la ciudad. Vamos.

0: así. Te cuento quiénes somos, de dónde venimos y hacia dónde vamos, porque esto tiene un recorrido, ¿eh? Arrancamos por allá por agosto y acá estamos en vivo durante todo el día. 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La conducción corre por mi cuenta. Mi nombre es Germán Miceli. Estamos con la musicalización de nuestro DJ Diego Vargas. La producción comercial corre por cuenta de nuestro amigo Mario Iparraguirre, el hombre de la templanza de acero y la sonrisa de oro. Y es un producto de RC Producciones por Gravity. En todo lado, la mano de Augusto Mantesa, el ojo que todo lo ve.
1: Chicos,
0: Horario de lunes a viernes de 9 a 12 horas Argentina. WhatsApp 221-679-6621. 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Repetidoras, ¿cuáles son? 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Estamos en vivo hasta las 12 del mediodía con la mejor música del mundo de la mano de Diego Vargas, nuestro DJ. Escuchá.
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1: Que se vaya a cagar la primavera, hermano. Que venga directamente el verano.
2: Tienes razón.
1: Invierno, verano.
2: Tienes razón, boludo. Tienes razón.
1: ¿Por qué tanto trámite?
2: Sí, es cierto.
1: Primavera. No, verano.
2: Aparte, viste, es como que te regala tres días lindos después de nada. Te los devuelve con.
1: Vamos el trailer. Vamos de gira. Ya tengo una cocina para el tráiler.
2: Listo, buenísimo. Vos sabés que acá todo, todo es parte nuestra, de nuestra vida también, ¿por qué no? Y cualquiera puede estar con nosotros disfrutando de este momento.
1: Buen día, ¿cómo le va, señor?
2: ¿Cómo le va, señor? ¿Todo bien?
1: Acá en Mar del Plata es un frío de cagarse. No quiere llegar la primavera.
2: No quiere, todo enojado con la primavera. Todo re enojado con la primavera.
1: Pero tenemos buena compañía.
2: Claro, claro, sí. La historia es distinta, ni Cuchi, si estamos nosotros acá. Igual que el chino. Si estamos nosotros acá, la historia pasa desapercibida. Por lo menos es mucho mejor. Sí, es una primavera que nos ayuda a pasarla bien, por lo menos. Buen día, comunidad Gravity, nos dice Tandil, con una mañana fresca. Saludos a los Lavallén del Ficus SL. Le mandamos un abrazo muy grande para los chicos, que está laburando de parte de Eva María de Laura Pavón, un cariño muy grande para ellos, ¿sí? Así que bueno, toda la gente y los amigos que están laburando ahí en la empresa, para nosotros es un honor y un orgullo disfrutar con ustedes de este programa, Germán, buenos días. Alejandro de Tucumán, te saluda. ¿Cómo le va? Los amigos de Tucumán, el primer día que te escuché acá en Gravity, te confundí con Darian alias El Rulo. Me acuerdo. Decía, ¿qué es El Rulo? Quedaba pendiente esta disculpa. Nah, ¿cómo disculpa? Me estás loco, nada que ver. Acá lo tomamos a bien. Sabemos los mensajes que vienen de buena onda, los que vienen de... y esta gastada que nos pegamos entre nosotros está buenísimo, igualmente, escuchando, vi que no fui el único que le pasó, dice, el programa está buenísimo y la onda que le aplicás, genial. Un abrazo y saludos para todos los integrantes del programa. Gracias, abrazo. Ale, olvídate, no hay nada que disculpar. Acá venimos y nos reímos, porque son gente que le dicen las cosas como una leche y eso nos encanta. Somos una hermosa comunidad acá. Venimos a disfrutarla con todos ustedes.
3: Hola, hola, buen día, comunidad Gravity.
2: Marinita, bueno, querida.
3: Dijeron que iban a hacer 23 grados, no sé en dónde, porque acá hacen 7.
2: Ya va a llegar, ya va a llegar eso.
3: Un viento horrible está en Bahía.
2: Sí.
3: Pero bueno, menos mal que están ustedes.
2: Y menos mal que está vos también. Menos mal que están ustedes acá también. Porque ustedes son parte de esto. Buenos días, saludos a la radio, a la audiencia. Estoy viajando de Tandil a Rojas. Y no sé dónde escucharlos, en qué sintonía de radio. Ahora te paso todas las sintonías para que las tengas ahí en vivo. Un abrazo muy grande para Michael de Tandil. Miguel, querido. Por acá dice, no sé si participar, puedo consultar si es algún tratamiento blanqueador. Soy negro, dice acá. Claro, hay que ver si hay alguna máquina para quemar inverter. Claro, inverter, imagínate, buenísimo. Te queda, por ejemplo, si sos negro, te queda el cuerpo como las palmas de las manos. ¿Viste? Leo, querido, escúchame. De todas maneras, estamos regalando también el día de hoy. Tenemos la gente de Epsilon. Mañana, alineamiento, balanceo y rotación en las cuatro ruedas del automóvil o camioneta. Pasado el lavado de autos de Autoservicio Leo. Ayer una bocinita de empanadas de los amigos del Sancucheto. Así que vamos a tener todos los días. Y ahora estamos viendo una pizzería también, para regalar todos los días, regalarte el almuerzo, por ejemplo. Así que bueno, eso no hay problema. Pero sí, podés participar igual. Acá venimos a disfrutar, a jugar por jugar y a divertirnos y pasarla bien. Amigos, es la hora 10:14 en toda la República Argentina. Pausa comercial y venimos, dale.
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2: 11, perdón, 10, 15 minutos en toda la República Argentina. Y recuerden que vamos a tener la posibilidad de poder regalar mañana también, decíamos, alineación, balanceo y rotación de neumáticos de los cuatro neumáticos de una camioneta o un auto acá en la mañana menos pensada. Esto es mañana, ¿dónde? 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Escucha acá.
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2: La música suena con Line 8 a través del aire de la radio. De la mano de nuestro querido amigo DJ Diego Vargas. Disfrutamos de The World is Mine, el mundo es mío. ¿Sabes qué? Entra en la palma de tu mano.

0: Radio, acá en vivo en nuestra página.
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0: Ahí te puedes meter con la música de Diego Vargas, DJ.
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0: Gracias, locutor. Excelente, ¿eh? Así nos vamos metiendo nosotros en la mañana. Cuando pasaron 21 minutos de la hora 10. Estamos en vivo, dale.
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0: Bien, vamos con las noticias. Y nos pegamos un repaso de lo que pasa en los principales lugares de nuestro país, obviamente, y nos metemos nada más y nada menos que en las noticias de Infobae. Estos son los títulos y la bajadita de las noticias, las principales que tenemos para contarte de aquí del país. Javier Milei y Marco Rubio se reunieron en la ONU y ratificaron la solidez de la alianza bilateral entre Argentina y Estados Unidos. El secretario de Estado norteamericano destacó la cooperación con Buenos Aires en minerales críticos y agricultura. Hora después de que Milei compartiera con Trump la sesión del Estado de las Américas. Asamblea de la ONU, Milei defenderá hoy la soberanía de Malvinas y ratificará su alianza con Estados Unidos. El presidente expondrá ante la Asamblea General en medio de la tensión por los dichos del primer británico sobre las islas, que no nos importa nada lo que diga el primer británico. El plan económico está terminado, es un fracaso total. La dura crítica de Carlos Maslatón al gobierno de Milei. Maslatón. El economista cuestionó el rumbo oficial en la entrevista para Infobae en vivo. Crisis autopartista. Dos empresas cierran tras el fin de la producción nacional de una camioneta y hay firmas complicadas. El cierre se da tras la descontinuación del modelo local con impacto en la cadena de proveedores del sector. Más Kirchner reclamó el cese de explotación británica y pidió renegociar por Malvinas tras el anuncio de Burman. El canciller argentino respondió a la declaración del premier del Reino Unido sobre las soberanías de las islas. Estos son algunos de los principales títulos que tenemos para contarte ahora a través de nuestro programa La Mañana Menos Pensada. ¿Ya escuchaste las noticias? ¿Ya sabemos de qué se trata? Bueno, perfecto. En el transcurso de la mañana seguiremos informando. Un grado se espera para hoy en la ciudad de La Plata, con el cielo que va a estar parcialmente nublado. Mañana mínima de 10, máxima de 26, parcialmente nublado con sol, ambos días. Esto dice La Plata, Ciudad Autónoma de Buenos Aires, el cielo parcialmente nublado para hoy con una máxima de 18. Mañana mínima de 11, máxima de 23, con cielo prácticamente despejado.
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0: Shalala. Fancy Mercier.

0: Jalala, sonando a través del aire de la radio. Esto es Francis Mercier, que nos regala este temazo acá en vivo, en directo. Cuando pasaron 26 minutos de la hora 10, nos acomodamos y arrancamos de nuevo. Porque en un ratito tenemos, recuerden, el sorteo, ¿eh? Y también tenemos este juego, realmente muy, pero muy lindo, que lo vamos a estar haciendo con los amigos de Epsilon y Matías, ¿eh? Que le agradecemos.
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0: Epsilon te regala en el día de hoy un momento brillante, ¿eh? Para que vayas a tomar una camita solar y puedas disfrutar, obviamente, la estética de tu cuerpo. Así que quédate con nosotros porque en un rato arrancamos con el concurso. Hoy, dificilongui, ¿eh? Pero como siempre, para jugar, porque todo el mundo juega, por más que le pifie, porque no gana el que adivina, sino que todo el mundo participa por un sorteo. Alex Lofaro nos presenta este temazo que se llama Slow Motion, de la mano de Diego Vargas, nuestro DJ.

0: Bien, amigos, con este temita ambientador y hermoso, lo estamos disfrutando a través del aire de la radio cuando pasaron 32 minutos de la hora 10 en vivo y nos regalamos un momento épico. A través del aire de la radio lo decíamos, pasa la música, pasa cualquiera. No, acá ambientamos. De eso se trata. Por eso está nuestro especialista en ambientar lugares, que es DJ Diego Vargas, al cual le tenemos una admiración. Y se lo decimos todo el tiempo, porque lo queremos, porque es nuestro amigo. Alex Lofaro sonando con Slow Motion.
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0: Y sabes que siempre y media te pasamos el pronóstico del tiempo, por eso te contamos que en la ciudad de La Plata nos cuenta y nos dice por este lugar que la temperatura va a llegar a 16 grados, no va a ser demasiado, pero el cielo va a estar parcialmente nublado. Sé que está nubladito por ahora, medio que está jodiendo, pero no importa, va a estar parcialmente nublado todo el día. Esto es La Plata, mínima de 10, máxima de 22 para mañana. Va a subir la temperatura hasta pasado que llega a 24, después baja a 23, después sigue con 20 y así sucesivamente, ¿sí? Sin lluvias, es lo que nos muestra por acá. En la ciudad autónoma de Buenos Aires, el cielo va a estar parcialmente nublado, también con mitad sol, mitad nube. Esto nos cuenta por acá, 18 grados de máxima. Mañana mínima de 11, máxima de 23. Va a estar lindo el día, por lo menos. Y vamos a ver acá, recién te estaban quejando, y tienen razón, por la parte de Tandil, que decía, che, ¿qué onda la primavera, boludo, al final? Que le damos la bienvenida, ¿no? Bueno, cielo va a estar nublado durante la mañana, la tarde, noche, parcialmente nublado. Mañana mínima de 6, máxima de 21, con el día nublado. Un rayito de sol asoma nada más durante la tarde, noche, pero no pasa más de ahí. Esto es lo que nos dice el pronóstico del tiempo, ¿sí? Aquí en la ciudad de La Plata, Ciudad Autónoma de Buenos Aires, y para nuestros amigos de Tandil.
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0: Un temita más y venimos ya para abrir el sorteo, si no me equivoco, ¿no? Ahora en un toque le pregunto a los productores que están con la manito en la puerta. No, viven descansando, chicos, viven descansando. Mau Turk sonando ahora con Give Me Your Love.
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0: Amigos, 10:38 en todo el país. Pausa y venimos, dale, todo tuyo.
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1: Adiós.

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0: Bien, amigos, lo que estamos escuchando es la música sonando con este temazo de Solomun que se llama Your Love Gives My Gravity.
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0: ¿Qué hora es? ¿Es la hora 10:46? ¡Ay, ya la 10:46! ¿11 menos cuarto?
3: Buen día, Miceli.
0: Buen día, Marisita.
3: ¿Qué pasó la primavera? ¿Tenés idea dónde andas?
0: Todo el mundo está puteando por lo mismo.
3: 7 grados, ya como. Helado, viento, frío. Como que se olvidó que tenía que pasar. No sé.
0: La verdad que también estamos con lo mismo, Marisita. Vos sabés que estamos esperando la primavera a ver qué pasa cuando llega.
4: Hola, Germán, ¿cómo andás?
0: ¿Qué tal, Maxi? ¿Todo bien?
4: Acá resistencia bien, con solcito, pero mucho frío. Vos sabés que ayer no alcancé a escuchar, me tuve que ir a hacer unas cosas entre el mediodía y no alcancé a escuchar. Al final, ¿qué compró Fulgencio?
0: Algodón.
4: Quiero saber porque me quedé con una intriga.
0: Claro, algodón.
4: Así que bueno, y estoy esperando ahora la mando un abrazo, saludos.
0: Claro, qué cagada, porque uno se queda adentro del auto, viste, esperando la respuesta, porque si no quedas ahí. ¿Va a comprar algodón Fulgencio? ¿Va a comprar algodón Fulgencio? Dos paquetes de algodón eran. Una boludez, obviamente.
5: Hola, papá, buen día.
0: ¿Qué haces, Adrián, querido?
5: ¿Cómo andás?
0: Todo bien, papá, todo bien.
5: Hace un frío de cagarte.
0: Terrible el frío, es cierto, un frío terrible. Pero bueno, hay que aguantar porque supuestamente va a pasar el calorcito en un rato nada más. Así que bueno, lo vamos a estar disfrutando también el calorcito. Va a llegar a 20 grados, no es demasiado, no va a elevar demasiado, pero bueno. Vera dice, perdió el tren, pero nadie lo va a buscar, nadie va a buscar a la prima. Vera perdió el tren, pero nadie va a buscar a la prima. Viste que el otro día estábamos hablando de los amigos de Sangucheto también, que si ibas y te llamabas Vera, tenías una prima llamada Vera, te regalan dos sándwiches de 10 lucas. Espectacular, ¿o no? La promo. Muy, pero muy buena. Dice, ya lo dijeron del algodón, lo del algodón, claro. Sí. Lo que pasa es que acá el amigo se había quedado sin la posibilidad de poder, ¿cómo es? De poder escuchar la respuesta.
5: Ganísimo, papá, entonces yo puse algodón.
0: Claro, el algodón. Va a comprar algodón Fulgencio y ahí estábamos, ¿eh? Ya lo habíamos dicho. Pero hoy vamos por otro, ¿eh? Vamos por otro totalmente distinto, ¿eh? Totalmente distinto, va a estar bueno. Bueno, a ver, quiero contarles algo. Ya que soy combativo y me gusta el quilombo. Escuchen, bueno, primero quiero hacer una aclaración porque, bueno, acá también sabemos reírnos un poquito de nosotros mismos. Vos sabés que recién un amigo nos decía que nos había confundido con el Rulo, el de CQC, y hasta nos pidió disculpas. No hace falta pedir disculpas, querido, al contrario, ¿no es cierto? Si viene de buena madera, como son todos ustedes los que venimos acá a disfrutar del programa, está todo bien. Nos podemos confundir, nos podemos equivocar, nos podemos reír. De eso se trata también un poco la radio, ¿no es cierto? Con la picardía, llegar a la picardía sin caer en la chabacanería, por lo menos eso es lo que queremos nosotros acá a la mañana. Ahora, les quiero contar que el fin de semana, escuchando a Rodrigo Villegas, pasó un mensaje que me causó gracia. Una señorita de Dolores decía algo así como que éramos la mañana menos deseada. Y yo lo estaba escuchando mientras estaba cortando el pasto a Rodrigo, y yo le quiero informar algo a esta señorita con absoluta tranquilidad. Yo escucho la radio todos los días. Sí, todos los días. Entonces, es un mensaje mala leche que recibimos exactamente como lo que son. Los escuchamos, los leemos, nos reímos y nosotros seguimos trabajando siempre. Quiero decir algo también para que no se comprometan nuestros compañeros de laburo, porque ellos son colegas, trabajan, hacen su programa y merecen el mismo respeto que merecemos nosotros. ¿No es cierto? Porque leyó el mensaje así de corrido. Aquellos que no disfrutan de este espacio, les digo algo muy sencillo. Los que no lo disfrutan, suéltenlo, chicos. Suéltenlo. Como decía el gran Gustavo Cerati, poder decir adiós es crecer. Sigan con sus vidas, sean felices, escuchen otros espacios, exploren. Métanse en la página de Gravity, busquen aquellos que les guste, porque acá somos felices haciendo lo que hacemos desde hace más de 38 años. Nosotros trabajamos acá en la radio. Yo no soy, ni quiero ser, ni voy a ser DJ. Para eso tenemos al mejor del mundo lejos, que es Diego Vargas. Acá venimos a hacer radio, a trabajar la radio de manera profesional, a comunicarnos con ustedes, a acompañarlos, a divertirnos y a pasarla muy bien, ¿sí? Y los comentarios mala leche que hacen generalmente, mandando mensajes, lo tengo digerido, masticado y ya fueron expulsados. resultados. Esto es así de años. Nosotros nos bancamos el coso, pero después el mensaje, pero después bánquese el vuelto, ¿eh? Así que gracias, pero gracias de verdad a los amigos que están, como vos que estás ahora escuchando el programa, a los que disfrutan de la radio, del programa, de la música, de las pavadas que decimos, de las cosas serias que hablamos y sobre todo de sentirse acompañado. Y esto me hace acordar a una anécdota de mi viejo. Mi viejo es hincha de Boca, ¿viste? Nosotros somos todos hincha de Boca, fanáticos de Boca. Y una vez un amigo estaba puteando contra los hinchas de River y mi viejo dijo, qué lástima que pienses así, porque yo soy hincha de mi club, no soy anti-River. Es más, cuando se jugaban los clásicos, venían amigos míos a mi casa a ver partidos de Boca contra River y nos cagábamos de risa. Y después explicó, yo no me pongo contento cuando gana Boca, ni me pongo triste cuando pierde. Pero me pongo contento, no me pongo contento cuando, cuando River pierde, ni me pongo triste, ni me pongo contento cuando River, ni triste cuando River gana. Por eso soy hincha de mi club. Y a eso me quedó para siempre. Porque uno tiene que ser hincha de su club, ¿no es cierto? No para criticar al otro. Porque bueno, creo que la vida también es un poco eso. No necesitamos ser antis para ser hinchas de algo. ¿Sí? Otra frase de mi viejo, que siempre la recuerdo y la llevo conmigo, es las críticas se hacen adentro, las adulaciones se hacen afuera. Nosotros somos hinchas de la radio, somos hinchas de hacer esto que amamos, somos hinchas de esta comunidad. Y esta comunidad se llama La Mañana Menos Pensada, acá en Gravity. Una comunidad de gente de primera, como vos. Gente que nos escucha mientras trabaja, mientras maneja, mientras desayuna, mientras está sola en su casa y que muchas veces nos dicen cosas hermosas. Gracias porque me hicieron sentir acompañado, gracias porque me hicieron sentir bien, acá te estoy sintonizando y con eso alcanza y sobra. Así que a los amigos, bienvenidos y gracias por estar. A los que no les gusta, no pasa nada. No hay una radio, enormes radios ahí afuera para que puedan escuchar, exploren, sean felices, que nosotros vamos a seguir haciendo lo que sabemos hacer, que es radio. Hace 38 años, y con muchas ganas de seguir siempre, Así que no comprometan a los compañeros mandando mensajes mala leche, como a Rodrigo Villegas, como a nuestro amigo de Nexus. No, en realidad no somos amigos, somos conocidos, somos colegas, ¿sí? Porque no nos juntamos todos los días, pero viste, como que cada uno tiene su impronta, y lo mismo digo, que a veces mandan mensajes acá hablando mal de otros, y sin embargo, nosotros somos compañeros de laburo y tratamos de respetarnos entre nosotros, ¿sí? Creo que así es como hay que manejarse y es la manera, ¿eh? Así que cuando manden mensajes, sepan que yo estoy 24 horas escuchando la radio, porque es lo que amo y lo que me encanta y lo que me gusta hacer. Tengo 53 años, nadie me va a venir a decir cómo hacerla, y mucho menos desde la comodidad de su casa, sentado en un sillón, y mandando mensajes que no vienen a colación, sobre todo para un programa como el que hacemos nosotros, que es con suma paz y tranquilidad, porque los amamos. ¿Sí? Bueno, amigos, 10:53 en toda la República Argentina, pausa comercial y venimos, dale, todo tuyo.
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0: Bien, amigos, lo que estamos escuchando es la música de Clapton sonando a través del aire de la radio. Esto es Puppet Theatre a través de nuestro programa que hacemos en vivo, que es La Mañana Menos Pensada. Recuerden que ya venimos con el sorteo del día de hoy. Ya nos metimos con todo. No saben la que traje. No tienen la más pálida idea de la que traje. Lo que vamos a divertir hoy. Encima está buenísima. Yo les cuento que todo es inventado por mí. O sea, me despierto en la tranquilidad de la noche, tengo un anotador, anoto y ahí sacamos. No la busquen en inteligencia artificial porque no la van a poder encontrar. Así que hoy tenemos para regalar un regalazo, valga la redundancia, acá en vivo.
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Arrancamos una nueva hora, estés donde estés, en cualquier parte de la República Argentina, en vivo y en directo, en nuestro programa que se llama La Mañana Menos Pensada. 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
1: 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Repetidoras, ¿quiénes son ellos? 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Tema musical para arrancar esta nueva hora y nos metemos en el concurso abierto del día de hoy a través del aire de la radio. Todo tuyo, vamos. Joe Gigante suena a través del aire de la radio. En esto que es La Mañana Menos Pensada por Gravity. Josh Gigante, Back Together.

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2: Gigante sonando, queridos amigos, de este temazo que se llama Back Together. Bueno, acá dice, no escuché la adivinanza, pero es una vaca. Escuchame, mandá los últimos tres números del documento y el nombre que estás anotadísimo. Pero esto es así, ¿eh? Todo el mundo participa. El tema es reírnos un rato, ¿eh? Dice, hola, buen día, soy nueva, me llamo Alicia. Repetilo, por favor, no y aguantá, Alicia, ¿sabés qué? Alicia, dame un segundo porque sos nuevita, pero no estás añadida acá, Alicia. Vamos a poner Alicia, La Plata, LP. Listo, estás adentro, Alicia, ahora, con nosotros acá disfrutando del programa. Ahora un ratito tiro el acertijo del día de hoy. Buen día, quiero participar. 789, taller de costura 21 a Citibel. Escúchame, están participando ya, Pero aguante que abra el concurso, chico. Adrián 764, ¿va? Aguante que abra el concurso. Son terribles ustedes, ustedes son terribles. Bueno, amigos, Joss Gigante, vamos ahora a abrir el concurso del día de hoy, ¿sí? ¿Te parece? Dale, nos metemos de lleno. Para jugar, todos participan, ¿sí? Todos participan, esto es para la ciudad de La Plata. Ya vamos a conseguir igual puede participar cualquiera, ¿eh? Para jugar y divertirnos un rato, nada más. Es una boludez, pero está bueno. Ya lo tenemos, El premio es un premiazo, Y vamos a estar jugando con todos ustedes acá en vivo, en directo, con los amigos de Epsilon. Espectacular, vamos a regalar una sesión de cama solar, vertical o horizontal, como vos elijas. Para los que tienen claustrofobia, ¿viste? Dice, no, yo horizontal no quiero por el tema de la película, ¿viste? Muchos tienen. Bueno, horizontal o vertical, cualquiera de las dos.
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2: Bien, amigos, abrimos concurso para que prepares y te mimes y llegues más espléndido o espléndido también y más radiante que nunca la primavera, verano. Te vamos a regalar una cama solar. 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Atención, tenemos la pregunta para el día de hoy, para vos, ¿sí? Escuchen bien. Para nada fácil hoy. Para nada fácil. Dijo rayado el tipo. Bueno, bien, vamos.
4: ¡Hola, mi amor!
2: Va a ser difícil, Va a ser difícil afrontar después las puteadas que me pegan cuando termine el programa, ¿sí? La pregunta para vos es... Abriendo el concurso de Epsilon el día de hoy. Escuchen bien, Escuchen. No es... Acá me dice el productor se acercó y me dijo, es re cualquiera. Pero ni siquiera me dijo cualquiera, me dijo, es re cualquiera. Pero escucha. Bueno, che, lo tendría que haber hecho ustedes, la creé yo, la cocina. Escuchen bien. Sin tocar el piso, cuanto más retrocedo, más avanzo. Sin tocar el piso, cuanto más retrocedo, más avanzo. ¿Qué soy? Empiecen a pensar, ¿Qué rompe qué? No te escuché, le estoy evaluando al productor. ¿Qué rompe qué? Sin tocar el piso, cuanto más retrocedo, más avanzo. Puede ser dos cosas, tranquilamente. Pero me parece que las dos están conjugadas en una. Sin tocar el piso, cuanto más retrocedo, más avanzo. ¿Qué soy?
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2: Les voy a pedir un favor, mándenlo escrito porque no puedo pasar audios. Porque imagínense que si uno lo adivina y lo tengo que andar escuchando audio por audio, la respuesta, nombre y últimos tres números del documento. Y nos gastamos entre nosotros porque es. Me dijo, es re cualquiera. Tiene razón, es como que es re cualquiera, pero bueno.

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2: Qué lindo, Germán, acá más solar.
3: Sí.
2: Calentito, qué lindo. De blanco que estoy. Reflejo el sol. Se refracta.
3: Es hermoso la cama solar, ¿eh? Es muy lindo de disfrutar. Y aparte, pegarte una tostadita no viene para nada mal. Un ambiente cálido, lindo. Ahí lo vas a ver ahí a Matías. Y los chicos que te atienden son unos fenómenos. Las chicas que te atienden son divinas. Alex Lofaro sonando con No More Walls a través del aire de la radio cuando pasaron 14 minutos de la hora 11. Y ahora nos informamos, ¿eh?, sobre lo que pasa en el país y en el mundo. Te lo contamos a través de nuestra página buenosairesaldia.com.ar.
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3: Bien, amigos, es la hora 11:15 minutos en toda la República Argentina y esto es un repaso de los principales títulos de buenosairesaldia.com.ar para el miércoles, para hoy miércoles 23 de septiembre del 2026. La provincia de Reactiva Paritarias nos cuenta por este lugar, convocó a gremios para este jueves. El gobierno bonaerense llamó a los sindicatos a una nueva ronda de negociación salarial. Más títulos, Universidad Nacional de La Plata, acuerdo para avanzar en la creación de la licenciatura en enfermería. La Universidad Nacional de La Plata avanza en un convenio para sumar esta nueva carrera con una oferta académica. Loma de Zamora avanza el plan integral de bacheo en todo el distrito. El municipio continúa con la obra de reparación de las calles en distintos barrios. Balcarce reabre el histórico autódromo tras 15 años de cierre. El circuito vuelve a la actividad después de más de una década sin funcionar. En Dale Play, un intendente habló de la intención de competir por la gobernación. El funcionario adelantó en el programa sus aspiraciones para las próximas elecciones bonaerenses. Estos son algunos de los principales títulos que tenemos para contarte ahora a través de nuestro programa La Mañana Menos Pensada. ¿Ya escuchaste las noticias? ¿Ya sabemos de qué se trata? Bueno, perfecto. En el transcurso de la mañana, entonces, seguiremos informando. Vamos con el tiempo en la ciudad de La Plata, para saber cómo nos va a tratar por lo menos en lo que resta del día. La temperatura va a estar elevada a los 16 grados, con el cielo parcialmente nublado. Mañana jueves mínima de 10, máxima de 22. Ciudad Autónoma de Buenos Aires espera para hoy 18 grados con el cielo parcialmente nublado.

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1: Llega la música con Ordóñez, sonando a través del aire de la radio, acá en vivo y en directo, cuando pasaron 17 minutos de la hora 11. Recuerden la consigna de hoy, ¿eh? Es muy fácil, pero muy difícil a la vez. Sin tocar el piso, cuanto más retrocedo, más avanzo. ¿Qué soy? Esa es la pregunta a través de nuestro teléfono, 221-679-6621. Ordóñez, esto es Bright Like In.

0: Estamos en vivo. Yo dije lo del algodón. ¿Y qué quieren, chicos? Les hago una pregunta. ¿Ustedes se creen más inteligente que yo?
1: ¡Claro que sí!
0: ¡Claro que sí! ¡Claro que sí! Aparte están tirando pero unos datazos acá, Son unos genios. Te mandamos un beso grande para Lorena. Franco dice, dale, papurri, saludos desde Mardel. Franco, querido. Nuestro amigo Pablo Bertossi, que nos manda un videazo acá. Dice, aguante Gravity. Gracias a Ale, le mandamos un abrazo muy grande a Leito de Bahía también, que está con nosotros acá en vivo. Amigos, son la mejor radio lejos, el programa es buenísimo. Me acompaña toda la mañana, gracias por todo. Lucas de Tandil, vamos a leer los lindos, ¿sí? No escuché la adivinanza, pero es la vaca. Sí, está participando. Último, nombre de últimos tres acá, Todos pueden decirlo, Hola, buenos días. Es la sombra, me preguntan por estos lados. ¿Es la sombra? Preguntan acá,
2: Claro que no.
3: No.
0: No. Pero bien pensado, che, pero bueno, son regenios. Son mucho más inteligentes, pero que... Claro, igual no hace falta mucho, me dice acá el productor, pero ser muy inteligente. Bueno, muchas gracias, Gracias por lo que me toca. ¿Qué me está diciendo? ¿Tengo la inteligencia de la lombriz?
1: Claro que sí.
0: Al productor lo voy a matar un día, te lo juro. Un día lo mato. Si sé que revive, lo mato.
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0: Me preguntan acá cómo se llama el productor. No lo podemos decir. No podemos decir el nombre, chicos, porque saben que puede ir en cana. Los dos, el productor y la productora, pueden ir en cana los dos tranquilamente. Tranquilamente. Carlos 272 dice acá la cinta métrica. No es la cinta métrica. Bien pensado, boludo, está re bien pensado. Son los genios. Acá dice. Soy un remador. Pablo. Pero qué bien, boludo. No es Pablo, pero igual. Bien, vamos todavía. Un resorte, Gonzalo. No, tampoco. Con el número 006. Igual que yo. Gonzalito querido, el mismo número tenemos. Ya somos Gachi, Pachi, ella, el otro. Ya somos Gachi, Pachi, ella, el novio, el exnovio, yo todo, pero todo aquí también. Bien, tierra sola acá en el vivo. El reloj, Hernán, muy buena la radio, gracias, Hernán querido, te mandamos un abrazo gigante. No es eso. No es el reloj. Bien pensado también, La maca, creo, dicen por acá los chicos del taller de costura. ¿Cómo? ¿La hamaca? No es la hamaca tampoco. Yo los bardeo así porque me encanta. Por lo menos para sentirme que está bien lo que digo. Hola, Germán. Participo por el premio de Epsilon Julia 581. ¿La adivinanza es un remo? Tampoco. Tampoco es un remo. Alicia nos dice la maca. Alicia con el número 557. Tampoco es la maca. ¿Es la maca?
2: Claro que no.
3: No.
0: Pero dígase lo mejor, chicos, por favor. Más dice, ¿mi ser es un remo? Marisa. Tampoco, Marisa. Bien pensado igual. Qué genios que son, boludo. Son los genios. Lo voy a pedir a ustedes que hagan lo. Hola, buen día, dice. ¿El autito de fricción? Tampoco. Nos dicen, hola, buen día, soy Daniel, 320, los últimos tres del DNI de Mar del Plata. ¿La respuesta es la fecha? No. No es la fecha. ¡Ay, mirá! ¡No está! Ay, chicos, no saben, no está agendado. Una felicidad. O sea, soy tan barato para la felicidad. A ver, dame un segundo. Vamos a poner acá, Dani, MDQ. MDQ. Ya estás agendado. No sabes a dónde te metiste, Dani. Chicos, ¿le cuentan ustedes? ¿Le cuento yo? MDQ. Ahí está. Uy, pará que lo quiero poner en mayúscula y MDQ. Ahora sí. Ahora está en coso. Dani, ¿le cuentan ustedes o le cuento yo, chicos, dónde se metió? No sabe. Acá nos dicen, Leito está participando con nosotros también, le mandamos un beso gigante a Leo. Acá trabajando con Emilio, dice que puede ser la inflación que no toca el piso. Igual estamos mucho menos peor que antes. No sé si había mandado acá, dice, pero las manecillas del reloj, More. ¡Ah, More, pará! Escuchá, pará. Tampoco estás agendada, More. Bienvenida, More. Chicos, More, bienvenida. Añadir... More LP. More La Plata. More, agendada. Chao. Agendanos vos también. Dice, hola Michael. O sea, Michelle. Michelle. Hola, Michelle Jason, haciendo una caminata lunar, es buena, linda mañana, nos dice por acá, también es buena. Walker nos dice, nos pasa el número 173 que lo dijo, no escuché la adivinanza, pero es una vaca. Casi escupo el café cuando... No escuché la adivinanza, pero es una vaca. ¿Cómo tiran cualquier verdura aquí, hijo de puta? ¿Cómo tiran cualquier verdura, eh? Germán, José de Vaca, ¿puede ser una maca? Tampoco es una maca. Tampoco es una maca, pero viene bien. Qué bien que... Ay, chicos, somos una comunidad tan pensante, mirá. Mamadera, eh.
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8: Hola, hola, muy buenos días.
0: Buenas, ¿cómo le va, mi amiga Dorita? ¿Cómo le va?
8: Escuché que estaba hablando de las camas solares.
0: Claro, exacto,
8: yo, si
0: de Epsilon. Le
8: una.
0: ¿Sí?
8: Justo la estoy tendiendo ahora, me da el sol justo a la cama. Así que yo la... Y para mí es una cama solar lo que
0: tengo. ¿Está bien?
8: Yo se la presto.
0: Sí.
8: Hasta luego, me vino el programa.
0: Pero escúchame, Dorita, el tema es que para poder tomar en todas las partes tengo que acostarme desnudo. ¿No tiene problema usted? Es más, arme dos, así nos acostamos a tomar capita solar, ¿por qué no?
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0: Vamos con la música, sonando con Humeo.

0: de la República Argentina, estamos en vivo disfrutando de los mejores clásicos y la mejor música del mundo. Cuando hablamos de clásicos, son los éxitos también que disfrutamos de la música electrónica a través de la radio con Humaedo.
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0: Bien amigos, el cielo parcialmente nublado para hoy se espera con una temperatura máxima de 21 grados. Esto es en la ciudad de La Plata. Vamos a tener en el día de mañana una mínima de 10, máxima de 22 con el cielo parcialmente nublado prácticamente despejado. Se va alegrando el día, por lo menos por un ratito nada más. El tiempo de la ciudad autónoma de Buenos Aires es parcialmente nublado con una máxima de 18, mañana mínima de 11, máxima de 23. Las mínimas son bajas, de 11 grados, 10 grados, pero va a estar lindo, se va a mantener por lo menos aquí en la ciudad. Esto es lo que dice el pronóstico.
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0: .31 en toda la República Argentina, queridos amigos. Estamos jugando por nuestros queridos amigos de Epsilon. ¿Qué te están regalando en el día de hoy? Lo único que les pido es que si ganen, vayan. Vayan a disfrutarlo porque es un regalazo, Es un regalazo. Para hombre y mujer, todo, O sea, esto van, son más los hombres que van que las mujeres. Mirá, te lo puedo asegurar, Porque la rompen y los tipos estéticamente somos superiores también, chicos. Igual que las mujeres. Las mujeres y los hombres de este programa somos estéticamente superiores. ¿Sí? Eso sépanlo. Bueno, porque son hermosos, porque son lindos. Y van a quedar más lindos de lo que son. No es que vas a quedar bellísima, no. Sos bellísima. Vas a quedar más bella, más bello todavía. ¿Sí? Bueno, vamos nosotros con el sorteo del día de hoy. Porque hoy Gravity, como todos los miércoles, se viene este gran premio. 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Tenemos un montón de respuestas que ya te la decimos. A ver qué dicen nuestros amigos. Me mató lo de la vaca, boludo. Es una vaca. No, vamos, seguimos. Recuerda que no puedo pasar audios, ¿sí? Porque donde me la adivinan y paso el audio, me cagamos con la cosa. ¿Sí? O sea, tírenme escrito el nombre, los últimos tres y la consigna o lo que quieran. Saludos, lo que tengan ganas. Eso no tengo problema. Pero audio no, porque no puedo pasar los audios, porque donde me la adivinan, chao. Cagamos con el juego. Dice por acá, reloj de arena o un ascensor que baja y después avanza, donde yo quiero ir. Vero 121, no es, pero bien pensada, Verito. No te lo digo yo, te lo dice el señor Flanders.
3: No.
0: Digo, el señor Flanders. Lo dice, bueno, el dueño de la cosa. Ahí está. Acá, bueno, más mensajes. El cuchillo, gané. ¿Por qué el cuchillo gané? No ganaste. No lo gana que lo adivina. Todo el mundo participa. El yo-yo, pero sos un grande. Sos un grande, Ricardo querido, pero no es. No es.
4: Claro que no.
0: Claro que no, no es. Pero bueno, pero bien pensado. El bote, dicen por acá.
4: Claro que no.
0: Tampoco.
3: No.
0: Muy bien, la gomera nos tira por este lado, el amigo. ¿Es la gomera? Tampoco, Hernán. 254, muy buena la radio. Gracias, Hernán, querido. Hola, crack. 556, ¿será la puerta? ¿Será la puerta la respuesta?
4: Claro que no.
0: Tampoco, no es.
3: No.
0: ¿Qué carajo es? Entonces me dicen. Bueno, el chino dice acá, el arco para ti. A ver, dice, una gomera, tampoco. Un arco para hacer goles. Hermanito, la escalera mecánica, el shopping Los Gallegos de Mardel, dice acá. ¿Se acuerdan? ¿Existe todavía? ¿El shopping Los Gallegos? Yo iba al shopping Los Gallegos. Rodrigo 125, tenemos un departamento en Mar del Plata, muy lindo. El ácido ribonucleico. No, era ácido disóxico. Ácido disóxido ribonucleico. Es el que contiene el ARN, que también contiene el ADN, que pertenece a las células, que están las células eucariotas y las. Nada, tiene la pared celular, que es la que lo cubre, y tiene la membrana plasmática, que a diferencia de la pared celular, es selectiva. Y adentro tenemos las mitocondrias, las vacuolas, tenemos. Chicos, yo no fui profesor de biología porque porque no me alcanzó el tiempo, no me daba la inteligencia para pensar, pero bueno, me encanta. ¡Buah! ¡Qué cultura! Dice acá. No, porque estudiamos y estudiamos bien, ¿eh? Estudié en el Nacional de La Plata, Colegio Nacional Rafael Hernández, dependiente de la Universidad Nacional de La Plata. Buenos días, Ger. Saludo, dice por acá. ¿Será el paso? No es el paso. Hola, buenas. Dice, ¿puede ser la resortera? Escúchame, Martínez, querido. ¿Pero qué sos, el Chavo del Ocho? Es que se me perdió la resortera. ¿Cómo la resortera? ¿Pero qué le dice el resortera? ¿Pero para dónde sos? ¿Del Chaco? ¿De dónde sos? Pues que se me perdió la resortera. ¿Por qué hablaba latino neutro? Me mató la resortera, chicos. Nosotros le decimos gomera. ¿Por qué le decía resortera? Y le decíamos gomera. Porque generalmente las mejores se sacaban del árbol del gomero. Por eso se llamaba gomera, pero... ¡Se me chispoteó! ¡Ay, no, boludo! ¡Qué genio, qué genio! ¡Pues que puede ser la resortera! Saludos de Necochea, gracias por la compañía en este día. Gracias a vos, boludo, sos un maestro. Más nos dice por acá, Don Bosco. Están paseando, dando vueltas por la radio, yendo al laburo, nuestro querido amigo José Luis. Le mandamos un abrazo muy grande, ¿eh? ¿Qué sortean hoy? ¿La cama solar? Sí, voy sumando sesiones. Dice acá, no se puede sumar sesiones. Escuchame una cosa, Lorelei, vos te la ganaste la semana pasada, Andá. Dice, el viernes voy por la ganada a Epsilon. Sí, perfecto, el viernes vas. Pero escúchame, me dijo Matías que si son buena onda, hasta te regala otra. ¿Entendés? O sea, porque Matías es re dadivoso. Me dijo, Germán, somos amigos. Y si viene alguien con buena onda y me muestra que buena onda, le regalo otra. Dice, así se pega una linda tostadita y llega radiante al verano. O sea que nada, vayan y cáiganle de buena onda, que el tipo es un fenómeno. Dice, hola, buenos días, ¿podrá ser la sombra Jorge Remisero? No, dice por acá, Jorge, querido, bien pensado, no es eso igual, ¿eh? Romeo dice, y gracias totales, gracias. Pero ¿por qué? ¿Qué dijo? A ver, pará, dame un segundo. No va la NASA, no querés, dice por acá. La panza, dice, cuando apretás el cinto, muy bien pensado, pero no, retrocede el cinto, avanza la panza. Pero son unos genios, boludo. Son todos unos genios acá, ¿eh? Por otro lado, dice, el indicador de la presión, el manómetro. No es el manómetro, pero bien pensado también, ¿eh? Hola, Germán, para mí es la vaselina. No sean pícaros, no sean pícaros a la mañana. Alemán, ¿qué me decís? Hola, Germán, dice, buenos días. El cinturón, muy buena onda, dice el programa. Muchas gracias, amigo.
4: ¿Estás poniendo?
0: A todos los amigos, ¿eh? Dice acá, ¿puede ser el resorte, la cinta métrica, Lorena, de Mar del Plata? No, no es el resorte y la cinta métrica. Pero bien pensado, son unos genios. He llegado a la conclusión de que esto tranquilamente podría ser la NASA. Qué bien que la piensan. No le pegan ni en pedo, ¿no? Porque, bueno, hay que estar en mi cabeza. Pero qué bien que la piensan.
5: ¡Vamos!
0: Nada, son unos genios. Las petacas, dice Leo. Insisten que son los capos. Son los capos. Ay, Dios, cómo me hacen laburar. Acá me dicen, por ejemplo, un pájaro con el GPS roto. No es, Julia, un pájaro con el GPS roto. ¿Qué dicen, chicos? ¿Qué pájaro puede ser con el GPS roto?
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4: Yo te digo, son muy buenas las consignas. Muy buena respuesta, después bueno, puede ser cualquier cosa. Pero la consigna es muy buena, Germán. ¿En qué momento del día se hace? ¿A la mañana bien temprano, a la noche con el whisky en la mano, zarandeándolo?
0: No, yo pinto cuando pinta, como dijo el querido amigo Rocambole. Yo pinto cuando pinta. Miro algo, lo veo, lo analizo, lo pienso y hago la consigna. No hay mucha vuelta, Llega la música del gran Camilo Sanclemente, sonando de la mano de nuestro querido compañero, amigo, DJ número uno de toda La Plata y del mundo, DJ Diego Vargas.
5: DJ Diego Vargas, en vivo.
0: Nos regala Camilo Sanclemente con Smoke Machine.

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0: Sin tocar el piso, cuanto más retrocedo, más avanzo. ¿Qué soy? Sin tocar el piso, cuanto más retrocedo, más avanzo. ¿Qué soy? 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Así que ya sabés, escuchá, participá y prepárate para ganar, porque hoy puede ser un gran día y el próximo bronceado te lo regala Gravity, la mañana menos pensada y Epsilon. ¿Sí? Un tostadito hermoso. Vas a quedar una reina, un rey. Como lo que sos, como lo que te mereces. Todo lo lindo por la vida. Si se come un sándwich de jamón, diría que una torta de jamón, diría, ¿no? Pensé chino acá. Voy a comer una torta de jamón. Alcánzame la resortera. Buenísimo, buenísimo. Son unos genios. ¿Cómo me hacen reír, boludo? Ahora, Germán, deben ser las canicas. ¡Las canicas! Las canicas, chicos, las bolitas, como las canicas. Yo sé que se lo toma.

0: No, bien pensado, Sebas, querido. Esther, no son las canicas. Más mensajes. ¿Tienes pensado? Acá Enti nos dice, ¿es la sombra? ¿El sol? No, tampoco. Alicia nos dice, Germán, ¿qué piensas ir al gym? De ese, por eso la buena onda. No, no voy al gym. ¿Me ves yendo al gym en serio? Ya está, el papel higiénico nos dicen acá. El bote, la maca. Ninguna de las tres cosas son... ¿Es alguna de esas tres cosas?
1: No.
0: Bueno, seguimos, dale.
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0: Bueno, acá la Nahuel está participando con nosotros. El resorte nos dice, abrazo, puede ser, nos pregunta, puede ser, ¿cómo que no? Las consignas dan para mucha imaginación, puede ser cualquier cosa, y claro. Pero acá venimos a jugar por jugar. Esto, ¿sabés lo que tiene de bueno? Que acá venimos a divertirnos, a tirar cualquier verdura, cualquier fruta. ¿Por qué? Porque, claro, como tenemos esta historia de que todo el mundo va a un sorteo final, se puede decir cualquier... Puedo decir, por ejemplo, como decís vos, Mariano, el yo-yo es para mí. Me decís, el yo-yo, Mariano, 423, listo, vas al sorteo. Me decís, ¿es la vaca de Milka? Uy, tiré una publicidad, me la van a cobrar. Agarrás y la pasamos para después, ¿entendés? Para el sorteo de después. Todo el mundo participa, acá no gana el que adivina, sino que todo el mundo participa. Y es más, algunos le han pegado y no he dicho la respuesta, ¿sí? No he dicho la respuesta porque no... Si decimos la respuesta, chao, cagamos, ¿sí? Puede ser los balones, pero ¿por qué? Alcánzame las canicas, mejor juguemos al balón. ¿Por qué los balones? Chico, ¿qué dice? La olla tampoco es la olla. Hablamos todos en neutro, ¿qué nos pasaba? Iluminará, iluminará, iluminará la nueva, iluminará. Oye, pero qué buen tema. Este que dice iluminará, iluminará la nueva, iluminará. Quien más manda fruta dice gana, claro, sí, pero para volver. Es más para volver que otra cosa. La luz, nos dicen acá, ¿sabes qué? La luz, nos dicen por acá, de la respuesta.
4: Claro que no.
0: Bueno, no grite.
1: No.
0: No grite, casi me quedo sordo, No, me dice. Me agarró, dice acá, por ejemplo, el amigo el chino, dice, me agarraron ganas de tomar agua de tamarindo. Viene el perro arrepentido con la cola entre las patas, con el hocico caído. ¿Por qué era? Pues el Chavo del Ocho. Nos comeríamos todo en el Chavo del Ocho. Yo no lo puedo creer, boludo.
5: ¿Cómo estás, Ger?
0: ¿Qué haces?
5: Yo tenía la hermana de un amigo que le decían la resortera.
0: Ay, Dios, son terribles ustedes también, Bueno, a ver, es la hora 11:51, pausa y venimos con el sorteo, dale.
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0: acá lo ponen, era el Chavo. Pues, órale. ¿Por qué, órale? Porque era, éramos el Chavo del 8, chicos. Ahí nos pasaba, era Bueno, 11:53 en toda la República Argentina. Estamos en vivo, queridos amigos, en nuestro programa La Mañana Menos Pensada. Sin tocar el piso, cuanto más retrocedo, más avanzo. ¿Qué es? Bueno, vamos a leer las últimas respuestas. ¿Por qué? Porque ya vamos al ganador o ganadora, ¿sí? En el día de hoy. ¡Ándale, Germán! Dice, dilo, dilo. ¡Ándale! ¡Ándale, Claudia! ¡Ya dilo! ¡Ándale, ándale! ¿Por qué éramos el Chavo? ¿Por qué éramos Don Ramón, el Chavo del 8? ¿Qué nos pasa? ¿Qué era una vecindad esto? Era una sequita menos. Son terribles ustedes, ¿eh? Bueno, órale. ¿Vamos con el ganador? ¿Sí? ¿O ganadora? Vamos a hacer el sorteo del día de hoy a través del aire de la radio, acá en vivo, porque nos corre el tiempo. Vamos, que nos corre el tiempo, después nos sacan del aire, chicos. Nos vuelan. Abrimos el sobre. ¡Qué grande el sobre! ¡Traigan un sobre más chico porque si no puedo yo! Bueno, y el ganador o ganadora es... ¡Atención! Martín con el número 675, ganador del día de hoy. En buena fe, ya sabíamos que era el ganador, por eso le pedimos los últimos tres números del documento. Es el ganador del día de hoy a través del aire de la radio, chicos. Así que bueno, Martín, sos el ganador y ahora vamos a tirar la respuesta del día de hoy acá a través del aire de la radio, para todos los amigos que seguramente le deben estar esperando. Pero me parece que estaría buenísimo que lo tiremos para mañana, ¿no? ¡Me va a agarrar una garrotera! Me dice acá Seba. Tienes razón. ¿Cómo era la garrotera? ¿Por qué éramos el Chavo? ¿Por qué éramos la... ¡Qué bonita vecindad! ¡No, hijo de la chingada! Me dicen acá. Pues no, órale que lo voy a decir ahora. Pues quédate tranquilo, mi hermanito. Bueno, ahora éramos mejores.

Bueno, amigos, atención. La respuesta a la pregunta es: no me puteen. Está mal putear al conductor que te acompaña todas las mañanas y que te despierta con alegría y con una sonrisa. ¿Sí? Ya lo hice el sorteo. Apúrale con el sorteo, pues. Pues que ya lo hice el sorteo. Y el ganador es. Y el ganador del sorteo del día de hoy es este. Primero tiramos el ganador, así nos putean bajito, y después nos putean grande. Martín con el número 675. Hubo algunos que lo adivinaron, no lo puedo decir al aire, porque si no, listo, chau, cagamos, ¿no? Entonces, lo que hice fue leerlos así medio como de corrido, me hice el dolobu. Siempre voy a hacer eso, ¿eh? Sépanlo. Bueno, la respuesta inteligentísima a este programa es: sin tocar el piso, cuanto más retrocedo, más avanzo. A ver, ayúdenme ustedes. Más retrocedo, más avanzo. Tengo plumas de un lado y del otro lado tengo una punta, ¿sí? Y tengo una resortera y luego tengo un palo y tiro para atrás y más retrocedo, más avanzo. ¿Qué soy? Que uno me diga la respuesta y significa que está bien. Que uno me diga la respuesta y significa que está bien. Un crack, gracias por la buena onda. Hacerte carajo, claro. Era el arco y la flecha, o la flecha. Son unos grandes, ¿eh? Nah, son unos grandes. Jugamos, nos divertimos, la pasamos bien. Mañana tenemos más sorteo y seguramente alguno te vas a ganar en algún momento. ¡Chau, amigos! ¡Hasta mañana! Binary Pulse. Los dejo así, bien arriba. ¡Chau! Diego Vargas, DJ. Junto con nuestro querido amigo Mario Parraguirre, la comercialización del programa. Mi nombre es Germán Miceli. El querido amigo Augusto Maltesa, el ojo que todo lo ve, y RS Producciones, te han presentado el programa La Mañana Menos Pensada. Mañana nos reencontramos nuevamente en vivo, en directo, esté donde esté y en cualquier parte del país. Te quiero mucho. Chau, hasta mañana.

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Hola, ¿qué tal a todos? Bienvenidos a la tarde de la radio. Cielo mayormente nublado en la ciudad de La Plata, 12.6 la temperatura, viento norte a 25 kilómetros en la hora, con ráfagas esporádicas. Hola, ráfagas esporádicas. Acá estamos, comenzando la tarde de la radio. Hoy, miércoles, viene mi amigo bartender Guido el Barman para su momento de la semana, Cóctel Radio, presentado por Gin Dealers. Si todavía no participaron, se van a la cuenta de Instagram de la radio. Allí van a encontrar el reel con la pregunta que hizo Guido el Barman. Y en los comentarios tienen el link del capítulo en el canal de YouTube de la radio. Así que si todavía no participaron, lo pueden hacer. Además, hoy vamos a tener una tarde especial, así que estén atentos. Eso y mucho más, por supuesto. Acá estamos, desde la ciudad de La Plata en el 105.3. Hola, Paola. Bienvenidos a la tarde de la radio. Bienvenidos a la tarde de Nexus.

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0: Feliz día, ma. Lanzan una promo provincial para incentivar las compras en comercios locales de Río Negro. La Federación de Entidades Empresarias de Río Negro oficializó una campaña que tendrá premios para los comercios y clientes que se sumen a través de un sorteo. ¿Escuchaste, Gustavo? Allí en Río Negro, en Río Colorado, está nuestro amigo Gustavo. Buenas tardes, Albert y compañía. Pedaleo y escuchando la mejor compañía. Saludos para toda esa comunidad gravitera. Hay foto y hay video. En Río Colorado, linda la tarde, me parece a mí, Gustavo. Vos me vas a decir. Cielo parcialmente nublado, 14 grados la temperatura en Río Colorado, Río Negro, con viento noroeste a 10 kilómetros en la hora. Ahí estamos acompañándolo a Gustavo. Aquí en La Plata tenemos 12.6 de temperatura, con cielo mayormente nublado. Viento norte a 25 kilómetros en la hora. Hola, Paula.
1: Buenas tardes, ¿cómo va?
0: Bien, ¿y vos?
1: De a poquito va asomando el solcito, ¿eh?
0: Sí, sí, sí, igual te digo. Está con todo, ráfagas esporádicas, ¿eh? ¿Cómo te tratan las ráfagas?

0: Manola. Hola, Manola.
1: Acá me vuela el pelo, pero así todos los pelos revoleados andan por la calle, pero así me tratan, revoleándome los pelos.
2: No quiero preguntar por las ideas.

0: faltan 7 minutos para las 2 de la tarde. El sonido de Arbat aquí en la radio. Si ustedes nos tienen agendados, ya pueden ver las fotos y los videos de nuestro amigo Gustavo, que nos escucha en Río Colorado, Río Negro. Ahí estamos, disfrutando de la música de la radio en todos lados. Hola, ingeniero.
1: Manola.
0: Hola.
1: Hola, Manola.
0: Hola.
1: ¿Por qué están revoleando, Albertito? ¿Eh? ¿Qué pasó con el pelo?
0: No, no, es por, ¿sabés por qué es? Es por las ráfagas esporádicas. ¿A vos te pasa?
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0: a los oyentes de La Plata que nos escuchan en el 105.3. ¿Digo el día o no digo el día? A los oyentes de La Plata en el 105.3 les vamos a endulzar una tarde de la semana. Estén atentos, ¿eh? Nos vamos a Resistencia, Chaco. Ahí está nuestro amigo Maxi. ¿Qué te reís, Maxi? ¿Qué te causa tanta gracia? Si estás acá en La Plata y todavía no nos tenés agendados, agendanos ahora. Porque después... ¡Ay! No pude anotar el número. Quiero participar del sorteo. Mira, agenda el número de la radio.
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0: 18 grados, una décima la temperatura en Resistencia a esta hora de la tarde. Hola, Maxi.
1: Hola, Albert, ¿cómo andás?
0: ¿Bien,
1: ¿cómo
0: vos?
1: ¿Va todo?
0: Bien, por suerte.
1: ¿Todo bien por ahí?
0: Sí, dices.
1: Acá en Resistencia, bien. Fresco, bastante frío a la mañana. Sí, ahora un solcito hermoso.
0: Qué lindo.
1: Así que bueno, disfrutando.
0: Muy
1: disfrutando
0: bien.
1: Del día.
0: Qué lindo.
1: ¿Todo tranquilo por ahí?
0: Sí, bien.
1: Sí, ayer la foto que dejaste a último momento.
0: ¿Qué pasó?
1: Muy bien, ¿eh?
0: Muy bien.
1: Bien, Euge, ¿eh?
0: ¿Viste?
1: Lo primero que me imaginé cuando vi la foto es
0: sí.
1: flotando en el agua.
0: Sí.
1: No sé por qué.
0: ¿Qué quisiste decir, Maxi? Hablando de agua, nos vamos a Tandil, cielo mayormente nublado con lluvia débil. El último dato de la una de la tarde, seguramente en minutos ya se va a estar actualizando.
2: ¿Cómo te va? Bueno, parte meteorológico de la ciudad de Tandil y alrededores.
0: Sí, ¿cómo no?
2: Está nublado.
0: ¿Ah?
2: Ya, la verdad, el amanecer fue espectacular.
0: Mira qué lindo.
2: Rojo todo el cielo.
0: Pero
2: medio ambiente bastante ráfaga, bastante locas.
0: ¿Qué dijo?
2: Y un cielo completamente nublado.
0: Ajá.
2: Con posibilidades de chaparrones.
0: Ah, mira.
2: No creo que caigan zorongos de punta.
0: No, pará.
2: Un poquito de lluvia va a
0: venir. Sí, bueno.
2: Así
0: bueno.
2: Que, bueno, el ideal día para estar dentro de casa,
0: ajá,
2: limpiar todos esos rincones que no se pueden limpiar los domingos. Epa. Así que, abrazo.
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0: Hola, José Luis en Tandil.
1: Hola, Alberto, ¿cómo vas?
0: ¿Y vos?
1: Acá estamos con un día nublado, pero mucho vientito,
0: sí,
1: no
0: sí.
1: Quiere aparecer la primavera,
0: pero
1: bueno,
0: cosa,
1: ¿eh? De a poquito.
0: Sí, sí, ya va a llegar.
1: Bueno, escucharte tu música,
0: vamos,
1: tu
0: track, querido.
1: Tu música electrónica.
0: Vamos, maestro.
1: Abrazo.
0: Abrazo para vos, ahí estamos con José Luis, que andábamos paseando por Tandil, por Avenida Buzón, mirá. Acá es la pregunta, ¿por qué se llama Avenida Buzón? Si alguno de los oyentes de Tandil sabe ese dato, nos puede escribir o nos puede enviar un audio. O si vive cerca de allí, por supuesto. 221-679-6621, ese es el número de la radio, nos agendan y nos pasan el dato de por qué se llama Avenida Buzón.
2: Escuchame, papá, que si nadie te pidió el pronóstico, paparulo.
0: Pero no, pero
2: tenés que andar diciendo
0: pero
2: cosas.
0: ¿Qué dice?
2: No, me está haciendo calentar. No,
0: pero escúchame.
2: Ya te voy a agarrar.
0: Pero no, espere un cachito. Pobre José Luis. José Luis contó nada más. No le digas así a José Luis, pobre.
2: ¿Qué se hace el meteorólogo?
0: Pero no, no, no. Está nervioso hoy, ¿qué le pasa? ¿No comenzó bien la primavera? Pani, ¿cómo te va?
3: Hola, Albert, buenas tardes.
0: ¿Cómo estás, querida?
3: Con solcito, pero bien.
0: Sí, qué lindo, ah, qué ráfagas.
3: Acá andamos,
0: bueno,
3: ¿cómo andás?
0: Bien, por suerte. Chino, ¿cómo andas vos?
4: Hola, buenas tardes.
0: ¿Qué tal?
4: Alberto, ¿cómo andas?
0: ¿Bien vos?
4: Hay que entenderlo al ingeniero, que estamos 23. Ya no tiene plata, no puede ponerla.
0: Bueno, es un buen... iba a decir es un buen argumento, pero... Estoy en la duda entre si argumento o fundamento.
5: Ingeniero, ¿cuándo arranca los martes al final? Vamos.
0: Hoy es miércoles, Santiago.
5: No, Alberto, hasta mañana, hoy jueves.
0: No, boludo, es miércoles.
6: Hola, Alberto, ¿cómo estás?
0: ¿Cómo anda, maestro?
6: Se levantó con la menopausia hoy el ingeniero,
0: no,
6: ¿qué
0: no,
6: le pasa?
0: No, no sé qué le pasa. Arrancó un poco nervioso. Debe ser el viento. Se le volaron las ideas.
2: No, sí, porque vos la ponés todos los días, no, me imagino. Pa, vos.
0: Pa, oh, pero oh, está enojado, pará.
2: No, si este otro sabe que tiene los cables pelados. No te importa, no te incumbe lo que
0: pero
2: me pasa a mí.
0: Bueno. ¿Qué le pasa?
7: Para mí es que la notera no le dio bola, ¿eh?
0: ¿Apa? Tiraste una bombita ahí, quedó, ¿no? Ah, estás tremendo, ¿eh? ¿Cómo se nota que estamos a mitad de semana? ¡No te rías, Santiago, que te estoy mirando! ¿Qué sabes, Santiago, vos? Que yo no sé. ¿Vos sabes algo? ¡No te rías, Santiago! Te puso colorado. Dejá de reírte, Santiago. Te estoy mirando.
8: Perdón, que me disculpe, tampoco te enojé, ingeniero. Nada que no solucione una pajoneta.
0: ¡No pa!

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0: Avenida Buzón en Tandil.
1: ¿Qué haces, Albert? Avenida Buzón creo que era un ingeniero hidráulico o un intendente de Tandil. Ahora te lo trato de consultar con un fanático de toda la historia de Tandil, a ver si nos puede ayudar en esta pregunta peculiar.
0: Exacto.
1: Ingeniero, hágase un enema de puré, a ver si mejora.
0: La que tenía el dato es Isabel.
2: Hola, soy Isa de Tandil.
0: ¿Cómo te va,
2: Ahí
0: Isa?
2: Te digo, la avenida Buzón se llama así en honor a Juan Buzón.
0: Ajá.
2: Un destacado dirigente político local.
0: Ajá.
2: Del Partido Conservador.
0: Mirá.
2: Y comisionado municipal de la ciudad, de nuestra ciudad.
0: Exacto.
2: Fue esto más o menos en la época de 1930.
0: Mirá vos. Gracias por la información, Isabel. El alemán también consiguió la información.
1: Sí, Juan Domingo Buzón, y este hombre nació en Chacabuco, 1883. Luego, bueno, estudió farmacia y vino acá a Tandil y abrió una farmacia.
0: Mira vos.
1: Así que, más allá también estuvo como periodista de dos diarios.
0: Mira.
1: Y fue como una especie de caudillo indiscutible, dice.
0: Mira vos, Juan Domingo Buzón.
1: Fue comisionado de 1931 a 1932.
0: Exacto, ¿verdad?
1: Y fue diputado provincial.
0: ¡Epa!
1: Se lo reconoce por eso, porque impulsó numerosas obras de bien común.
0: Mirá.
1: Que aún perduran.
0: Exacto, ¿verdad? Qué bien.
1: Ese fue Juan Domingo Buzón.
0: Muy bien, muchas gracias, ¿eh? Muy completa la información. No solo eso, sino que tenemos también de una publicación en las redes sociales la foto de Juan Domingo Buzón desde la página Patrimonio Cultural Tandil. Y por supuesto que tenemos la foto de la avenida Buzón en el día de hoy, que nos compartió nuestro amigo José Luis. ¿Buzón y qué?
3: En verdad son dos avenidas, Alberto. Una parte es Avenida Buzón y el otro se llama Avenida Balbín.
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0: Cielo nublado en Bahía Blanca, 19.8 la temperatura, viento noroeste a 30 kilómetros en la hora. ¿Cómo andará el colo?
1: Hola Alberto, buenas tardes. ¿Cómo estás, amiguito?
2: ¿Bien vos, querido?
1: Después te paso el clima acá, un día del orto.
0: No, no, pará.
1: ¿Qué pasa con los muchachos?
0: Sí, el ingeniero.
1: ¿Están todos mal atendidos ahí? Sí, ¿qué pasó?
0: No, no,
1: bueno. Mucho quilombo.
0: No, ese, no, me parece. ¿Qué pasó? ¿Ayer? ¿Qué pasó ayer? Hola, Ricky.
3: Hola, Gravity Radio. Hola, Nexus.
0: ¿Cómo anda, maestro?
3: Hola, Albert.
0: ¿Cómo anda?
3: Hola, Albert. Albert, una pregunta.
0: ¿Qué pasó?
3: ¿Sigue la semana de las calzas?
0: Sí, claro.
3: Porque tengo un par de amigas que están furiosas,
0: ¿En serio?
3: Con la semana de las calzas.
0: No te puedo creer. ¿Son amigas de Loli? ¿Son amigas de Loli? ¿O son amigas tuyas? ¿O son amigas de los dos?
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0: Ricky y Loli tienen una amiga. Loli y Ricky tienen una amiga. Tímida, pero quiere participar de la Semana de las Calzas. Ahora te digo un nombre para que le den la bienvenida. Trinity tiene una teoría de las calzas.
1: La teoría es que las calzas te parten al medio el túnel, gordo. ¿Eh? Se hacen dos, se hacen asado.
0: ¿Qué dijo? Si querés, seguimos bardeando. Dice Eugenia.
2: Hola, Albert, buenas tardes, buenos días, buen miércoles, ¿cómo estás?
0: Bien, ¿vos?
2: Bueno, acá hace un poquito de viento en Dolores no hace mucho calor, así que te pregunto, ¿sigue la Semana de la Calza?
0: Sí, claro.
2: Porque yo hoy capaz que clavo catsuit, viste que es un poquito más abrigadito, sé. Yo te pregunto, si sigue la Semana de la Calza, mandamos fotos.
0: Sí,
2: si es del catsuit, también se puede.
0: Sí, obvio.
2: Podemos hacer otro.
0: No sé.
2: Otro desafío, ¿no?
0: Sí, claro.
2: ¿Te parece?
0: Sí.
2: Con toda la gente que se quiera sumar.
0: Claro, por supuesto. Sí. Bueno, ayuden ustedes. Ayuden a Eugenia a decidir.
3: Te forma el zanjón, diría, ¿no?
0: ¿Eh?
3: Mira.
4: Albert, ¿cómo estás? Buenas tardes. Según lo que dijo Trinity, la calza la parte.
3: Clávate una calza. Si es la semana, Alberto, si es la semana de la calza, que se clave una calza.
0: Elito.
3: El ingeniero, yo quiero que se clave una calza también, ¿eh? Yo me la clavo a la calza, Alberto. Ojo. El ingeniero se pone una calza y la gente empieza a gritar, ¡Papo vive! ¡Papo vive!
0: Pará, boludo.
1: Amo a nuestro público que son a buen entendedor pocas palabras.
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0: 17.4 la temperatura en Dolores. Hola, Dolores. Hola, Eugenia.
1: Decile a Trinity que si la calza no se clava, no es una calza. Bueno. Tiene que estar bien clavada, siempre, siempre bien clavada.
0: El que sabe también de calzas. Es nuestro amigo Luis de Villa Elisa. Escucha.
2: ¿Qué maestro? El maestro japonés, inventor de la calza. El maestro Susan Hatsuda.
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4: Adiós.

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0: Chino.
1: Ah, si nota que la semana de calza. Acabo de ver un culo rosa.
0: ¡Para, boludo!
1: ¡Ah! ¡Ah! Podía, ¿eh? ¿Eh? Se joda. ¿Crees que está, está para filmar?
0: ¡Para!
1: Así como la gente choca. ¿Eh? Así la gente choca.
0: Claro.
1: ¿Para qué? ¿Para qué la semana de la calza?
0: Exacto.
1: ¿Para qué?
0: ¿Para qué? Escuchá. Chino, anda con cuidado, por favor, te lo pido, ¿eh? María en Mar del Plata.
2: Hola, Albertito, ¿cómo estás?
0: Tiene voz, querida.
2: Feliz miércoles.
0: Gracias, igual.
2: Che, qué temón lo de las calzas,
0: temón,
2: ¿eh? Ahora
0: temón.
2: Son todos eruditos en calza.
0: Exacto.
2: Expertos.
0: Ese. Ah, bueno. Digamos, tienen un conocimiento.
3: Quiero saber quién nos va a calzar, gordo.
0: ¿Eh?
3: ¿Y qué tamaño es?
0: ¿Qué cosa?
3: Queremos saber.
0: ¿Qué? No, no, no. A ver. A ver, ¿cómo te explico? Marcos, el Mar del Plata.
4: Albert, ¿cómo va?
0: ¿Y vos?
4: Bueno, hoy trabajando de temprano, costó arrancar después de haber festejado hasta
0: medio tarde. No, me imagino, tarde. Claro. Feliz cumpleaños, Marcos.
4: Pero acá estamos. Mar del Plata, un día horrible.
0: Horrible.
4: Lluvia, frío, viento, todo junto. A pesar de eso, acá escuchando Gravity como siempre.
0: Vamos, maestro.
4: Y sí, que continúe la semana de la calza.
0: Sí, ¿no?
4: Doy mi voto para que continúe.
0: Sí, claro.
4: Las que pusieron ahí la iniciativa.
0: Sí, sí, muy bien.
4: Para esta movida.
0: ¿Eh?
4: Terrible.
0: Terrible,
4: una,
0: ¿no?
4: Mejor que la otra. La verdad. Aguante la semana de la
0: y todavía falta la amiga de Loli y de Ricky. Que se llama Pame. Y está viendo qué foto envía. Si una calza de un solo color. Si una calza con colores varios. Si en tonos negros y grises o fluo. Está viendo. Por ahí ustedes la pueden ayudar a decidirse a Pame.
5: ¡22 centímetros, Trini, más o menos!
0: No,
5: tampoco.
0: No, no, no.

Saludamos a Carlos en Pinamar. Che, qué lindo que está Pinamar. 15.5 la temperatura en Pinamar. Cielo parcialmente nublado. Albert, querido, qué programón. Bueno, no te voy a decir cómo está Pinamar porque se va a enojar el ingeniero. Saludos. Abrazo.

favor, te lo pido. No, no, no, no. Hoy, no, no, no. A ver, espera un poquito. No, no, mirá. Chau. Hasta acá llegó el programa, gracias a todos, ¿eh? No sé, mañana por ahí volvemos, el viernes, qué sé yo, por ahí volvemos el sábado de madrugada, en otro horario, qué sé yo. No, no se puede subir esto. Eugenia, te lo pido, por favor. No.

Te voy mandando fotitos ya para el día miércoles. Yo me voy a entrenar. Y bueno, a ver si empiezan a llegar las fotos, ¿eh? Quiero fotos, fotos de todo el mundo, fotos. ¿Y qué dijeron de 22 centímetros ahí? ¿Qué? Me perdí de algo, me parece.

0: A las 13:25 de la tarde le saludamos a Diego, que nos escucha en Mar del Plata. Y nos envió un mensaje y dice: te consulto si este es el número de ustedes para mandar por las calzas. Sí, agendanos. 221-679-6621.
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7: Mandala la foto, Albert, mandala. Si no, ¿para qué se esmera uno tanto en el gimnasio? Vos mandala. Yo ahora me voy a entrenar y cuando vengo, vuelvo y escucho a ver si hubo repercusiones, si vale la pena que siga entrenando o si no sigo.

0: Lo saludamos a Facu en Necochea. Albert, buenas tardes. Yo no uso calza, pero conozco una Pamela que sí. Mirá, qué suerte que tenés. ¿Vos hablas de Pamela One o Pamela Chu? Saludos desde Neco. Mirá, de la Pamela que hablamos es de la... es amiga de Loli y de Ricky. Tiene tantas calzas ella que está viendo cuál elige. Y así sacarse la foto para mandarla acá, ¿no? Así la evaluamos nosotros. Lo que no hicimos evaluación es de la calza de Gustavo, nuestro amigo Gustavo de Río Colorado, Río Negro. Porque no necesita evaluación. Gustavo dice, Alberto, las calzas de bici, ¿cuentan también? Sí, por supuesto. Hay mucha gente esperando. ¿Quién quiere ver a Gustavo en calzas? Calzas de bici, ¿no? ¿Vos querés verlo? Bueno, ahora es negra la calza de Gustavo. No cualquiera, ¿eh? Gustavo es... muy bien, Gustavo, ¿eh? Muy bien, muy bien.
1: Gustavo, déjate joder, Gustavo. No tiene nada que hacer, Gustavo.
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0: Perfecto, saludamos a Lucas, que está en Bahía Blanca, en Kanoki Full Store, en Alem 841. Ahora los pongo en el local, así no me pierdo de nada, dice Lucas. Así que si estás en Bahía Blanca y andás en la zona de Alem al 800, entras y le dices, ¿vos sos Lucas? Sí. Ah, ahí estamos, mirá. Tremendo, vamos, Lucas. Ahí estamos en Kanoki Full Store en Bahía Blanca. ¿Qué tenemos, Lucas, hoy? Estoy caminando por el M al 800. Necesito comprar algo. ¿Qué puedo comprar? Los saludamos a Facundo. ¿Cómo suenan esos tracks? Saludos desde la costa. Los saludamos a Facundo. Dice, acompañan la procesión del camino al trabajo todas las tardes. Excelente definición, ¿eh? Acompañan la procesión del camino al trabajo todas las tardes. Abrazo, Facundo, para vos. Ya compartimos la foto de la calza de bici para Gustavo.
1: No, no empecé a tirarla hasta las 5:49 porque se pudre todo y voy a la radio y si no...
0: ¿Pero por qué hasta las 5? Pará, bueno, dame un... Tengo muchas cosas. Tengo muchas cosas, por eso. Tenemos de todos, ¿eh? 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Tenés pase gratis cuando vengas, Albert. Ahí estoy pasando.
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0: María de Mar del Plata fue rápidamente al estado de WhatsApp de la radio para ver la foto de Gustavo. Gustavo, que está en Río Colorado, Río Negro, en Argentina. Gustavo en calza de bici. María miró, miró, volvió a mirar, amplió la foto con los deditos. Dice María, acá hay algo raro. Y entonces pregunta, dice, Alberto, ¿qué tiene Gustavo? ¿Dónde? Le digo. Me dice, ¿no tiene un taladro en la ingle izquierda? Mira, María, si Gustavo tiene un taladro en la ingle izquierda, bueno, sé ya esto. No te rías, María. Pensá un cachito, María. ¿Cómo Gustavo va a tener un taladro en la ingle izquierda? Tienes razón. Lo tendría colgando si tuviera un taladro en la ingle. ¿O no? Por lo que pesa el taladro. Pienso, ¿no? No sé. No sé. Para mí lo tendría que tener colgando al taladro. Por el peso, digo.
1: Si Gustavo sale a andar en bici así, espero que no sea del conurbano, Alberto. Porque te van a pegar una...
0: ¡Pará!
2: Es pura protección, es una badana para que no se te papen y te duelen los huevitos.
0: Ahí está, ahí está.
2: No se preocupe que los ciclistas tienen el pito chico, puro bulto.
3: Para mí es el rayador.

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0: 4 de la tarde, 13 minutos. Cóctel Radio presentado por Gin Dealers. Con mi amigo bartender Guido el Barman, ya vino Silbato. Hola Silbato, no lo saludé Silbato hoy. ¿Cómo anda?
1: Muy bien.
0: Me pareció escuchar unos ruidos de fondo. ¿Qué es eso? ¿Están bien? ¿Están bien? Muy bien. No, estaba preocupado. Hola, coctelera. Esto es Cóctel Radio, presentado por Gin Dealers en esta emisión. Un borracho que quería un trago más fuerte que un americano. Un mismo cóctel, una misma receta. Dos creadores diferentes. La igualdad de las tres partes. Se juntan con un old fashioned in glass y un poco de hielo para traernos el cóctel que cada año tiene su semana de beneficencia. Además, Cóctel Radio pregunta. Escuchá el capítulo, respondé la pregunta y esa botella que tiene Guido en la mano y que ustedes están escuchando el sonido, escuchá el sonido. Escuchá. Y eso que está llena, ¿eh? Llena puede ser para ustedes. Escuchen el capítulo, respondan la pregunta y uno de ustedes va a ser el ganador de la botella de Gin Dealers. Cóctel Radio con mi amigo bartender Guido el Barman. Guido Maestro.
2: Alberto, amigos, oyentes, anunciantes. Bienvenidos a Cóctel Radio.
0: ¿Cómo anda, querido?
2: La coctelería en los oídos.
0: ¿Anda bien?
2: Andamos bárbaro, estamos felices, Alberto, estamos muy contentos porque, bueno, primero porque venimos todas las semanas.
0: Claro.
2: Y cada semana que venimos tratamos de transmitir esto que es el espíritu de la coctelería, siempre total, con un poco de moderación cuando uno toma, ¿no? Por supuesto.
0: Claro.
2: Y bueno, siempre este espíritu de Cóctel Radio es llevar un poco esta, que es un poco las historias de la coctelería. Sí. Y quizás transmitidas en el mundo moderno, que es el día de hoy.
0: Uh-huh.
2: El día de hoy es el año 2026 y creo que es 23 de septiembre.
0: Uh-huh.
2: O sea, estamos atravesando algo que desde hace más o menos unos 13 años, creo que desde el año 2013,
0: uh-huh,
2: se instauró y se instaura y se celebra y se conmemora lo que es la Negroni Week.
0: Ah, mirá.
2: O sea, que es una semana que se dedica a un cóctel. Uh-huh. Que yo le decía esto de la igualdad de las tres partes.
0: Uh-huh.
2: Pues las tres partes es un cóctel que se hace con tres partes iguales, que ya lo vamos a ver en cámara. Esto me llevaba a la conjetura de Collars, ¿no? Que cuando un número se divide por dos va a terminar en uno, y si es impar se multiplica por tres, se suma uno, y bueno, es la conjetura de Collars, que termina, todos los números terminan decayendo, y fíjense que es la verdad, todos terminan, los pares lo dividen por dos, uh-huh, los impares lo multiplican por tres y le suman uno. Bien, a lo que voy es que lo siguiente, esto de las tres partes, es que es un cóctel que a pesar de que tiene esta simpleza y prestancia de que se mezcla un poco del Martini Rosso, un poco del Campari y un poco del gin en partes iguales.
0: Uh-huh.
2: Yo le decía, y empecé en la inspiración de la consigna, que un borracho, creo que usted lo dijo muy bien, uh-huh, quería algo más fuerte que un americano.
0: Claro.
2: Y vamos a definir qué es un americano, para empezar a ponerle un poco de sintonía a esto, qué es un borracho que quería algo más fuerte que un americano. Un americano era, primero, se acostumbró a tomar esto que era el mito. Los italianos tomaban esto de mezclar el Milán con el Torino, ¿sí? Y mezclar, digamos, el Campari con el Vermú. Nosotros ya hemos contado la historia de Cinzano. Uh-huh. También hemos contado la historia del Martini. Entonces era un cóctel que, si bien no era muy fuerte en su graduación alcohólica, porque el Campari, tanto el Campari como el Martini, no superan en ningún caso los 30 grados de alcohol.
0: Uh-huh.
2: Pero sí, es un cóctel fuerte. Y bueno, para rebajarlo, se le empezó a poner soda, eso se lo denominó un cóctel americano, ¿no?
0: Okay.
2: Entonces mezclaban el Martini, el Campari, soda, un americano. Y bueno, siempre hay alguien que cambia todo, y que cambia todo, y eso que cambia, cambia, y lo cambia para la historia. Nosotros estamos hablando de un cóctel que se llama Negroni. El Negroni tiene una semana en la cual, digamos, se recaparte de lo recaudado alrededor del mundo, se genera una parte de beneficencia para, bueno, ayudar a ciertos sectores, ¿no? En los cuales va destinado este dinero. Uh-huh. Lo cual es cierto, ¿no? Es una de las pocas en las cuales no hay fines de lucro. Y más allá de la historia del Negroni, usted me dijo muy bien que esto que tiene dos creadores, pero la misma receta y el mismo nombre.
0: Uh-huh.
2: Bueno, vamos a empezar con el borracho.
0: ¿No?
2: Vamos a empezar con el borracho.
0: Sí.
2: Porque el borracho fue un muchacho que era un tipo que, de muy chiquito, nació más o menos en los 1878, ¿sí? Se fue a Estados Unidos, y de muy pequeño, ya con 18 años, trabajó en rodeos, domaba caballos, jugaba bien al póker, uh-huh. Era timador,
0: ajá.
2: Iba de estado en estado,
0: ajá.
2: Porque si no lo agarraban y lo limpiaban. Era un muchacho muy hábil con la baraja,
0: uh-huh.
2: Y era tan hábil con la baraja, era un excelente bebedor y también era un gran conquistador.
0: Ah, mira.
2: Las chicas eran bastante su afición,
0: ah,
2: a la bebida, el juego y las mujeres.
0: Sí, claro.
2: Pero fíjese cómo son las cosas, que en 1900 llegó a tener una escuela de esgrima en Nueva York. O sea, este muchacho, que era un conde, Camilo Luigi Maria Manfredo Negroni, se lo repito, Camilo Luigi Maria Manfredo Negroni, búsquenlo, el conde Camilo Negroni, tremendo borracho, pero bueno, pero es la verdad, dicho por él mismo, ¿sí? En la escuela de esgrima que instaló en Nueva York hasta 1905,
0: sí.
2: Entonces él decide volver a su Italia natal y se instala en Florencia. En Florencia existe lo que es, digamos, tan famosa como la calle Florida de Buenos Aires o la Quinta Avenida de Nueva York,
0: ajá.
2: Que es la vía de Tuonaboni. Están las marcas más prestigiosas del mundo.
0: Uh-huh.
2: Y ahí hay un café, bueno, había un café que se llama Café Casoni,
0: ajá.
2: Donde había un bartender llamado Fosco Scarcelli.
0: Era Fosco.
2: Fosco, sí, Fosco Scarcelli. Bastante longevo, gracias a sus pócimas. Y Fosco lo recibe a este muchacho Camilo,
0: sí.
2: Camilo Negroni. Camilo era un asiduo concurrente de estos bares, sobre todo el café este que le estoy diciendo. Entonces, un día, cansado de tomar esto que era el americano, ya le digo, el americano era la mezcla de mezclar un poco de la creación de Alessandro Martini. Siempre uh-huh. Hago el chiste, Alessandro Martini y Luigi Rossi hicieron esta bebida que es fantástica, una mezcla de vinos con hierbas, ¿sí? Y el contador Sola, que perteneció y puso algo de la plata, lo dejaron solo en la historia.
0: Pobre.
2: Entonces, Sola. Parte del mito era tomar el martini con el Campari. Ajá. A eso se le ponía soda, entonces era un americano.
0: Bien.
2: Camilo Luigi Maria Manfredo Negroni dijo, esto no me pega ni a palos, así que sacale la soda y ponele algo más fuerte. Entonces Fosco Scarcelli, ¿qué hizo? ¿Qué? Le puso gin.
0: ¿Le puso
2: y
0: gin? Puso
2: gin. Le puso, empezó a ponerle una medida de gin,
0: claro.
2: Una medida de martini y una medida de Campari en tres partes iguales. Y así nace el prestigioso cóctel Negroni,
0: ah.
2: ¿No? Ese famoso cóctel que es tan devoto y tan querido. Incluso en las Argentinas de los últimos tiempos se ha instaurado, tanto le digo que la Negroni Week, en los grandes centros urbanos de este país se celebra como si fuera un cóctel bien argentino.
0: Uh-huh.
2: Y acá es cuando entra, usted me dice, Guido, pero escúchame, y son, vos me decís que tiene dos creadores. Sí, porque acá se armó un despelote bárbaro, porque hasta tuvo que escribir un bartender llamado Luca Pacci, en el año 2002 tuvo que salir a escribir un libro que se llama La Vera, sulle vera trace del Conde, o sea, sobre la vera, la verdadera historia del Conde.
0: Uh-huh.
2: ¿Por qué? Porque hay una familia francesa que dice que nuestro querido tatara, tatara, tatara, no sé cuánto bisnieto, no sé cuánto vaya, descendencia en la saliencia,
0: sí.
2: Pero que era el conde Pascal Olivier de Negroni,
0: ah.
2: O sea, un conde bastante prestigioso.
0: Sí, otro
2: sí, sí, pero que era un francés, que estuvo en Senegal, en la Legión Extranjera, y tiene la medalla de la Legión de Honor.
0: Ajá.
2: Fue un gran destacado combatiente y un excelente diplomático.
0: Uh-huh.
2: Y cuenta la familia de este muchacho,
0: sí.
2: Que en 1868 en Senegal, en una reunión, en una celebración para un cumpleaños de su esposa, se le ocurre mezclar lo que luego sería el famoso Negroni. Dice que mezcló Martini, Campari y Gin. Eso es incomprobable desde el punto de vista, digamos, de la historia, pero sí está atribuido a que la familia Negroni todavía hoy sigue reclamando, incluso por vías legales, que se le atribuya parte de la creación a este descendiente que era el conde Pascal Olivier de Negroni. Un poco en sintonía, estos dicen que lo crearon en 1868, nos ponemos un poco en contexto, el gin nació al mercado hace muy poquito, en el año 2021,
0: uh-huh.
2: Pero para ponernos en contexto, podría llegar a ser, ya que el Campari fue una creación de Gaspari Campari del año 1860, y la creación de Martini es el Martini Rosso, el primero de todos, es la creación de Alessandro Martini del año 1863.
0: Mm.
2: O sea que podría ser que las primeras botellas le hayan llegado a Pascal Olivier de Negroni, pero es incomprobable, y ya le digo, hay un bartender muy famoso que escribió esto que es sobre la verdadera historia de, digamos, del conde Negroni, y este cóctel que hoy en día está celebrando, digamos, su semana ¿no? Su semana de beneficencia, que es la Negroni Week. Es un cóctel que usted me dice, Alberto, se puede hacer muy difícil. No, no, se hace muy simple. Sí. Usted directamente tiene hielo, entonces pone un poco de hielo en el vaso, ¿no? Y simplemente luego va a utilizar. Nosotros tenemos acá un medidor, entonces el medidor de la botella va a poner una medida de gin.
0: Bien.
2: 1, 2, 3, 4, así. Luego va a poner también la misma cantidad. Vamos a poner también 1, 2, 3, 4.
0: Bien.
2: Y fíjese que en un estudio de radio traemos todo preparado. También
0: sí,
2: ponemos
0: excelente.
2: A Campari.
0: Excelente.
2: Gaspar Campari en 1860, 1, 2, 3, 4.
0: Ahí estamos.
2: Y obviamente esto se puede hacer en un bar, se lo van a decir que se lo complete como tiene que ser, pero nosotros lo hicimos perfectamente y luego lo hacemos con una rodaja de naranja,
0: sí.
2: Que fue la creación de Fosco Scarcelli. ¿Por qué? Porque el americano venía con un twist de limón y a Fosco Scarcelli se le ocurrió al Negroni ponerle un poco de naranja.
0: ¡Qué bien!
2: Le ponemos dos varillas, Alberto.
0: Sí,
2: ¿y? Permítame, porque creo que ya está listo para tomar.
0: Sí, sí. ¿Qué va a hacer? ¿Qué va a hacer? ¿Qué va a hacer? ¿Qué va a hacer? ¿Qué va a hacer?
2: Negroni Week, Alberto, la verdad que
0: tremendo.
2: Sí. Es el cóctel de la semana.
0: Tremendo.
2: Y probablemente el cóctel del año.
0: Totalmente. Bueno, excelente historia con tantos personajes, con esta historia de estos condes, uno Camilo, el otro que esta historia que nació en Senegal con los familiares, es tremenda esa historia. Y vamos a tener mucho más porque después de la pausa, Guido, vamos a tener un invitado fundamental en la historia del Negroni, por lo menos en estos últimos años aquí en la Argentina.
2: Gran verdad, Alberto, gran verdad, usted lo dijo muy bien, la producción creo que está en esas tratativas.
0: Ahí estamos.
2: Así que se lo dejo.
0: Ahí estamos. Ya venimos para la segunda parte de Cóctel Radio.

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5: Cada miércoles. 4:32 PM. Ese sonido, me gustó ese sonido, ¿eh? Muy bien, muy bien. Ya viene con la pregunta para Cocktail Radio. Tenemos al invitado, ya lo tenemos al invitado, lo tenemos en línea y lo vamos a saludar. Estamos en la Negroni Week, que comenzó el 21 de septiembre. Vamos a hablar con Fabricio Portelli. Fabricio Portelli es licenciado en marketing y sommelier profesional, y ustedes lo escuchan también en su columna de Encendidos en la Tarde en Radio Mitre. Hola, Fabricio.
6: Hola, ¿qué tal? ¿Cómo les va?
5: ¿Cómo andás vos?
6: Bien, bárbaro.
5: Bueno, estamos con Fabricio. Fabricio se está trasladando ahora de la radio a la Malbequería. ¿A dónde vas, Fabricio?
6: Así es mi día. Salgo de Radio Mitre y voy a una degustación en la Malbequería.
5: Tremenda tarde, ¿eh?
6: Por suerte me queda relativamente cerca, pero bueno, viste que uno necesita lugares donde poder hacer su trabajo, y bueno, qué mejor que trabajo que este.
5: Impecable. Bueno, acá te dejo con Guido, que está en el estudio conmigo. Vamos a hablar de la Negroni Week.
6: Sí, a full, la semana más linda del año.
5: Total.
7: Fabricio, la verdad que sí, es un honor para los oyentes que año a año siempre te sumes, y la idea de contactarte es primero porque sos un especialista en los vinos. Todos los que te escuchamos, es un mundo que transmitís en cada segmento, pero también sos un fanático del Negroni. Y creo que desde que estás en Radio Mitre también colaborás cada año a transmitir lo que es tu cóctel favorito. Entonces, cada vez que me toca contar esta historia, siempre me gusta que lo redondees vos, que sabes más que yo, y que le cuentes a los oyentes todo esto del Negroni.
6: Dale, dale, fue un placer. Y lo que decíamos el otro día, la semana pasada, anticipándonos a esto, y que cada vez, de hecho hoy, hablando de whisky, también tiré al aire que el Negroni era mi favorito. Viste que, no sé si será por la edad, ¿no? O por elección.
5: Ay, lo perdimos un poquito ahí.
7: No creo que sea por la edad. No, supongo que estamos todos más o menos en la misma edad.
5: Ahí lo perdimos un cachito. Ahí te recuperamos, ahí estamos. Dale.
6: Perdón, así es el centro, perdón.
5: Obvio.
6: Decía que no sé si será por la edad o qué, pero yo a esta altura yo ya prefiero, en lugar de incursionar en algún trabajo de autor, tomarme un Negroni clásico, ¿entendés? Como que eso me completa. Después, si viene un barman como vos y me quiere hacer probar algo, dale, lo hago. Pero si me van a elegir, yo me tomaría un Negroni todos los días.
7: Es verdad, porque fíjate que medianamente es un cóctel centenario, si se le quiere decir, desde Fosco Scarcelli en adelante, y estamos en el 2026, y es el favorito de Fabricio Portelli y de tantos otros, ¿no? O sea, no pierde la vigencia.
5: Ay, lo perdimos otra vez.
7: No, bueno. No pierde la vigencia porque es un cóctel que tiene las tres partes igual, o sea, el martini, el campari y el gin, y están bien arraigados. Fíjense que nosotros lo hicimos con un... De paso les digo que el Old Fashioned Glass se llama así, es el vaso de whisky, el vaso corto, se llama Old Fashioned justamente porque hay un cóctel que se hace a la vieja usanza, y que fue tan famoso que terminó dándole el origen al nombre del vaso de whisky. Y el vaso de whisky es el vaso old fashion, donde se sirve justamente el Negroni, ¿no? Las tres partes iguales de el Campari, el Martini y el Gin.
5: Bueno, ya lo vamos a recuperar a Fabricio, justo se estaba trasladando de un lado a otro. En esta semana, que hay muchísimas actividades, que comenzó el 21 de septiembre, ahí le vamos a preguntar, ahí te recuperamos otra vez, Fabricio. Te quería preguntar si nos podés comentar alguna de las actividades para esta semana.
6: Bueno, mira, a ver, en realidad vos sabés que Campari tiene presencia, no debe haber, así como no existe Negroni sin Campari, no debe haber bar que no tenga, ¿no? Entonces, a mí me encanta que veo a los bartenders más conocidos, Ludovico de Biagi, o sea, Ramiro Ferrer, y a Inés de los Santos,
7: todos los grandes, porque vos fíjate que hasta Fede Cuco por...
5: Ahí está, ahí lo volvimos a perder. Bueno, qué lástima. Todo, ahí te quedo, dale, continúa, por favor.
6: Perdón, me quedo congelado. y claro, en cada uno de ellos es como que elige una versión o un tip o algo. Y la verdad es que tenés en bares de todo el país actividades, ¿no? Alrededor de la cultura del Negroni y de este trago centenario, como decía Guido. Termina siendo una cultura, termina siendo algo que nos une a muchos amantes de la buena mesa, de la buena vida. Algunos será más con un trago, otros será más en la mesa comiendo algo, otros será más con vino, pero yo lo veo al Negroni como ese conector de distintas incluso generaciones.
7: Y
6: es espectacular.
7: Con esto te dejo, pero para redondearlo, viste que están todas estas variantes que, como vos decís, hasta Fede Cuco, sí. Inés y tantos quieren ponerle algo. Ahora yo te digo, lo tomás como lo hacía Fosco Scarcelli, uno, uno y uno, ¿verdad?
6: Totalmente. Mira, te voy a decir algo. El otro día vino Pedro Aznar a grabar algo que teníamos que hacer, y viste que él sacó un vermú, ¿no? Se llama Tanger a base de mandarina.
7: A base de mandarina, sí.
6: Y entonces me dice, ¿ya probaste el Tangeroni? No me vas a cambiar mi Negroni. ¿Y sabes qué hicimos? Me dice, no, quédate tranquilo que lleva gin, lleva Campari y lleva Tanger. Claro, el Tanger era, como tiene un color naranja, le dije, chao. Esto es como, viste, como el Aperol Spritz, sí, me cambiaron por el Campari. Y dije, no me saques el Campari porque nos peleamos. Y dice, no, este va por el vermú. Y lo probamos. Y quedó muy lindo, mucho más fresco, ¿no? Porque el Tanger es como, es más parecido, si querés, a un vermú francés, pero con la impronta de la mandarina, lo hace aromático. La verdad que me encantó.
7: Te gustó.
6: Así que le
7: gustó.
6: Hice un videito.
7: Qué grande, bueno, qué grande. Mirá, de Pedro Aznar.
6: Dándole disculpas a Negroni, diciéndole que ahora acá tanto, algún Tangeroni también iba a tomar.
5: Bueno, Guido, si lo querés, sí, despedir.
7: Lo despido con esto. Empezó con la mejor forma de decir que es. No hay Campari, no hay Negroni sin Campari. Así que, Fabricio, la verdad que es un honor que todos los años te sumes y compartas con los oyentes esto que son tus conocimientos.
6: Gracias a vos, Guido, por siempre llamar, y disfrutemos de esta gran semana.
5: Totalmente. Abrazo grande, Fabricio, muchas gracias.
6: Chao.
5: Bueno, tremendo, ¿eh? Ahí estaba Fabricio Portelli, saliendo de la radio y yendo a la Malbequería. Ahora, en ese trayecto, lo pudimos tener al aire, se estaba trasladando de un lugar a otro. Hermoso este capítulo, como siempre, como cada año intentamos, y muchas veces lo logramos. Como ustedes se dan cuenta, Fabricio tiene muchas actividades, pero sí, bueno, pero encontramos huequito acá.
7: La verdad que sí, nos pone contentos, porque justamente es un cóctel que, bien lo hemos dicho en la reseña, al principio de la historia también, es un cóctel que es centenario, incluso hay otros que dicen que tiene más de 150 años, pero aún así tiene su semana en el año 2026 y es tan, tan casi nuestro, como lo dijo Fabricio Portelli, que incluso te lleva a una reunión de amigos y como si fuera ese cóctel familiar.
5: Tremendo. Escuchamos el capítulo, charlamos con Fabricio Portelli recién, pero ¿tiene la pregunta de Cóctel Radio Pregunta?
7: Tenemos la pregunta, Alberto.
5: ¡Qué bien!
7: Tenemos la
5: Me
7: pregunta.
5: Me imagino que hoy, como estamos en la Negroni Week, que comenzó el 21 de septiembre, el día de la primavera, Me imagino que la pregunta va a ser...
7: La pregunta sí tiene su arraigo. en la facilidad de la respuesta. Seguramente los oyentes que han escuchado, sí, claro, en esta sucesión de datos,
5: total,
7: se van a dar cuenta que la pregunta va a ser, sí, muy fácil, Alberto.
5: Esta es la pregunta de Cóctel Radio. Pregunta para ganarse la botella de Gin Dealers. Guido Maestro.
7: Sí, Alberto, tienen que decirnos justamente el nombre del cóctel del que hablamos hoy.
5: ¡Ah, qué fácil!
7: ¿Quién fue el bartender que se le atribuye su creación?
5: Ajá.
7: ¿Y cuáles son los dos nombres a los cuales se le atribuye su historia, su
5: bien,
7: fama?
5: Bien, bien, bien, bien. Bueno, muy bien. ¿Quieres repetirla, por favor?
7: Sí, Alberto, tiene que decirnos justamente el nombre del cóctel del que hablamos hoy, el nombre del bartender que por primera vez lo introduce en la historia, y justamente los nombres de los dos participantes, si se quiere decir, de la historia mitológica de este cóctel.
5: Tremendo capítulo, Guido Maestro. Como siempre, un lujo que vengas cada semana acá a la radio.
7: El lujo es nuestro, Alberto, la verdad que sí. Hemos tenido un invitado de honor, gracias a Fabricio Portelli por su presencia en este capítulo. Y como le digo siempre, Alberto, amigos, oyentes, anunciantes, esto fue Cóctel Radio. Cheers.

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un minuto y estamos en las 5 de la tarde. Saludos desde Tandil, siempre presente a la vuelta a casa después del laburo con esos tracks. Los saludamos a Brunito y a El Mati. También les saludamos a

0: Lo saludamos a Félix. Hola, Albert, buenas tardes. Los escucho cada vez que puedo. Ahora en el gimnasio quemando un poco. Ahora te paso un video haciendo abdominales para que, si querés, lo publiques. Ahora vamos a compartir el video de Félix. Qué bien que hace abdominales Félix. Con la postura correcta, con la intensidad justa. Muy bien, muy bien. Agéndanos, así pueden ver los abdominales que bien hace Félix. Agenden un número de teléfono de la radio, 221-679-6621. Nos agendan como Gravity Radio.
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2: Adiós.

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0: te parece la calza de Gustavo, Trinity?
1: Muerde, gordo, el volante arriba de ese. Sí, te lame y te chupa.
0: Para.
1: Vamos a agarrarle los tiradores, sí, y meterle la calza, sí, en la cola, para, gordo, y lo
0: para,
1: cabalga.
0: Para, pobre Gustavo.

0: No entiendo.
1: Albert, recién salgo del gimnasio, pongo la radio y están hablando del Bull Terrier. A ver, ¿qué me perdí? ¿De qué Bull Terrier estamos hablando? Mirá que yo tengo dos, ¿eh?
0: El Bull Terrier de Gustavo. Lo saludamos a Lucas en Tandil. Recién saliendo de natación, Alberto. Día lindo ahora. Abrazo para Lucas. Estamos merendando con Rodrigo y Norma en Bahía Blanca. Arrancó la temporada de mates en el patio. Ahí están Rodrigo y Norma. Norma, su mamá. Voy a tener que ir a Bahía Blanca para participar de este evento. Tengo que ir a la temporada de mates en el patio, sentarme con Norma, con Rodrigo, Norma con la pava. Excelente.

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0: Muchas preguntas. Muchas dudas.
1: Amiguito, acá estamos en Dolores. La pregunta es...
0: Sí, Julio.
1: El amigo, ¿cómo va a ser para viajar con el bulto y la bicicleta en el colectivo?
2: Tampoco es un Bultierre grande. Es un mini Bultierre. Por favor, dejen de joder.
3: Albert, ¿cómo andás, crack?
0: Bien,
3: con
0: vos.
3: Esa calcita nos llegamos sano a casa de vuelta.
0: Adrián.
4: Hola, Albert, me voy a jugar al pádel, papá. ¿Qué tal?
0: Adrián, ¿vas con calza? Trinity.
5: Ay, cómo son de envidiosos, chicos.
0: Sí.
5: Ay, son todos divinos, gordo.
0: Sí, están todos divinos, divinos. Divino.
5: Cómo me gusta cuando se les marca todo, gordo.
0: ¿Qué, en serio? Sí. Alemán.
6: Yo, Alberto, me quedé pensando. ¿Vos crees que Doris de Bransen va a mandar una foto con Katsui?
0: ¿Quién?
6: ¿O con calzas? Ojo, estaba trabajando y escuchando la radio y me quedó esa consulta peculiaris.
0: ¿Doris de Bransen dijo? Pero no tenemos a nadie. Yo no conozco a ninguna Doris en Bransen. ¿Ustedes conocen?
7: Sí, si va a jugar al pádel, o con calza o con tanga. O las dos, seguramente las dos.
2: Aparte no me importa, hacé lo que tengas que hacer. No, ¿qué tenés que decir lo que va a hacer? Paparulo. No sé, acá hay gente que hay que medicarla urgente.
5: Es un montón si se quedó pensando, ¿verdad?
0: Sí, es un montón.
5: Yo tengo gadget, gordo.
0: ¿Tenés?
5: Ay, amo a la coneja. ¿Cómo? ¿Qué usa la coneja?
0: ¿Qué coneja? No, Doris de Bransen, no. Euge de Dolores. Euge, sí.
8: No sé, yo Bull Terrier conozco estos. El de Gustavo no lo estaría viendo. Decime dónde está.
0: Mirá,
8: yo tengo estos dos.
0: Mirá, ahí. ¿Ves ahí? Bueno, al lado.
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2: No, quiso decir el conejo Babadi.

0: No fuimos. Arrancó la temporada de mates en el patio de la casa de Rodrigo con Norma. Mates y facturas.
1: Vení cuando quieras, avisa con tiempo, te comes un asado y mamá te hace una torta.
0: ¡Estamos yendo! Un beso para Norma, otro para Rodrigo, un abrazo grande también. Acá estamos, casi que nos fuimos, nos estamos yendo, ya, ahora, en este momento. ¿Cómo te gusta vos, Trinity?
2: A mí me gusta la pollerita de tenis, gordo. Sorry. Me encanta la tableta, cómo se va para un lado y para el otro.
0: Pero de que estamos, pero no estamos hablando de tenis. Adrián fue a jugar al pádel. Gustavo, el hombre de la calza negra. Explica sobre su bull terrier. Y dice, el bull terrier mío es mansito, se deja acariciar la cabecita y todo. Hay que tener huevos para calzarse, ¿no? Claro. Muy valiente. No, está muy bien. Un beso para Norma.
3: Me calienta la pollerita de tenis.
2: Bueno, gordo, pero yo te cambio de tema. Ya está la tanga.
0: No, está bien.
2: Sigo la pollera de tenis, gordo.
0: Bueno.
2: Me gusta de costadito, gordo. ¿Eh? La pollera es más rápida.
0: ¿Vos tenés pollerita de tenis? ¿O vos me querés decir que Adrián se tiene que poner una pollerita de...? No creo. Adrián no le quedaría bien.
2: Y gordo de coté.
0: No. Bueno. Bueno.
4: Espero que no tire la de humo y te vaya cagando como siempre. Subí lo que tenés que subir ahora y en horario.
0: ¿Qué cosa? No me acuerdo qué. Si me ayudás, por ahí me acuerdo. Si no, me olvido.

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0: tenías que subir al estado de WhatsApp. No te hagas el huevón.
1: Ya están subidas. Raro que no fue al estado de WhatsApp.
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0: No fuimos.
1: ¿Cómo vas a tirar la de humo, hijo de...?
0: Se puede ver en la foto que ella tiene un tatuaje en su columna. Queremos saber qué dice. Le queda lindo el azul, ¿sí? Aparte con esos rayos de sol entrando por la ventana. Rayos de sol no muy fuerte, por supuesto. Pero rayos del sol al fin. ¿Qué dirá el tatú en la espalda?

0: Y le queda muy lindo el azul.
1: Sí.
0: Hermoso.
1: Hermoso.
0: Dirá, te quiero, ingeniero, el tatuaje.
2: Ay, gordo, un triángulo. Ay, qué no me gusta, mucha espada, gordo.
1: ¿Sí? No,
2: un poco femenino. Sí. Ay, ¿por qué muestra todo el cuerpo y no muestra la cara?
1: ¿Sí?
2: ¿Qué onda, gordo? No. ¿Qué es con la tapamos con la almohada?
1: Pero no.
2: ¿Qué estás haciendo, gordo?
1: ¿Sí? No, fue por el diseño. ¿Alguien sabe qué dice el tatú en la espalda? Ah, mira, Rubén sabe. No sabía, mira. Cada uno tiene un secreto oculto acá, ¿eh? Es tremendo esto, ¿eh? No sabía que Rubén, mira. Qué bien, ¿eh? Rubén Políglota. ¿Cuánto conocimiento? ¿No te acordás qué dice? Mirá.
3: Lo que a mí no le vi fue el tatuaje, Albert.
1: ¿Eh?
3: Qué buena que está. Qué lo mazo.
1: ¿Qué dice el tatu en tu espalda?
4: Lo que estoy escuchando, Dios, y lo sé lo que tiene esta señora Trinity, por favor. Hermosa mujer.
1: Hermosa. Ah, mira. Acá. La traducción que tengo. Mira. Ah, 10 segundos, me tengo que ir. Bueno, mañana. Mañana. ¿Qué dice el tatú?
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11: Sasha y Marge han unido fuerzas hace tiempo para lanzar esta canción, su primera colaboración llamada Dead Safety. El tema, que se estrenó durante su set conjunto en 2024, combina sus estilos característicos con un viaje elegante de Progressive House. Con voces etéreas y paisajes sonoros atmosféricos, todo esto crea una experiencia totalmente inmersiva. La colaboración surgió de forma natural mientras se preparaban para su actuación en Miami. El tema evolucionó a partir del concepto inicial de Sasha, gracias justamente a su colaboración creativa con Marge, enriqueciendo así la composición.

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